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2: 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Bienvenidos a un programa más de Contratiempo Radio. Mi nombre es Esmeralda Morales Guerrero. El día de hoy vamos a conversar con uno de los curadores de una exhibición a la que Contratiempo fue invitado el mes pasado. La exhibición se llama Dispossessions in the Americas o Despojos en las Américas, que se encuentra actualmente en Rywood 659. Rywood 659 es un espacio contemporáneo dedicado a la arquitectura y al arte que están comprometidos con temas sociales. Esta exhibición abrió el pasado 17 de abril y estará hasta el 18 de julio. Hoy tenemos la fortuna de conversar con Eduardo Carrera. Eduardo es estudiante de doctorado enfocado en arte moderno y contemporáneo de América Latina en la Universidad de Pensilvania. Sus intereses de investigación se centran en enfoques postcoloniales y queer de la historia del arte, las prácticas curatoriales y la escritura. Más recientemente se desempeñó como director y curador en el Centro de Arte Contemporáneo de Quito, en Ecuador. Eduardo forma parte del equipo de curadores del proyecto Dispossessions in the Americas o Despojos en las Américas, que es dirigido por profesores de la Universidad de Pensilvania. Este proyecto es un proyecto transdisciplinario que combina investigación, enseñanza y participación comunitaria. Comenzó en el año 2021 gracias a una generosa beca de la iniciativa Futuros Justos de la Fundación Mellon. El proyecto Despojos de las Américas reúne a académicos, artistas, activistas, miembros de comunidades y estudiantes de muchas partes de América Latina, el Caribe, Estados Unidos y Canadá. A través de nuevos trabajos creativos y colaborativos, el proyecto busca documentar siglos de despojos de cuerpos, territorios y patrimonio cultural. Este proyecto también presta atención a las formas en que las comunidades han resistido tales despojos y abre espacios para conversaciones sobre sanación y reparación. El racismo sistemático actual tiene sus raíces en estos despojos pasados, lo cual hace urgente la tarea de rastrearlos. Las diferentes partes del proyecto muestran cómo los despojos pueden ser tanto materiales como inmateriales, así como la forma en que han sido históricamente legitimados por valores e instituciones colonialistas y patriarcales. La exhibición en el Rywood 659 es apenas una pequeña parte de este gran proyecto que comenzó hace 5 años. Muchísimas gracias, Eduardo, por estar hoy con nosotros y conversar acerca de este gran proyecto.
3: Gracias, Esmeralda. Un gusto estar con ustedes hoy.
2: Eduardo, cuéntanos cómo fue la transición de ser curador en el Centro de Arte Contemporáneo en Quito a ser parte del equipo de curadores de este proyecto llamado Despojos en las Américas.
3: Claro, en 2022, justamente cuando inicié el trabajo en, bueno, mi transición hacia la Universidad de Pensilvania, era coordinador del Centro de Arte Contemporáneo de Quito, uno de los espacios de exhibición de arte icónicos de la ciudad. Y justamente en el 2021 inauguramos Raíz, que fue la exposición que inauguró el ciclo de Dispossessions in the Americas en Ecuador. Aquí conocí al profesor Jonathan Katz, quien es mi advisor en la Universidad de Pensilvania, y empezamos la colaboración justamente con la universidad y el centro de arte. Posteriormente a eso apliqué a la Universidad de Pensilvania y estaba con intereses de continuar mi formación como historiador del arte. Y justamente una de las entradas para mi beca fue el proyecto. Después, justamente, bueno, pienso que la transición de curar un centro de arte es distinta. Quito tiene unas características muy específicas. Es una ciudad en los Andes, como conocerán, a casi 2.800 metros sobre el mar. Y esto lo hace con unas especificidades locales, las cuales el centro también tenía que una práctica con los artistas que queríamos mostrar, sino también en lo que la audiencia quería ver, ¿no? Cómo a través de nuestras exposiciones, de nuestro equipo de educadores, podríamos también acceder a lo que los distintos públicos del centro querían. Y en este sentido, la práctica curatorial no solo se volvió un tema de organizar exposiciones, sino también de producir infraestructura cultural para la ciudad, ¿no? Con tiempos muy ajustados, como saben, los museos públicos también contamos con ciertas restricciones en los contextos locales de Latinoamérica. Pensar en una gestión cultural de museos en nuestros contextos es distinta también a pensar una gestión de museos en Estados Unidos. Entonces pienso que todas esas diferencias en relación a la infraestructura, a los tiempos de trabajo, a las relaciones también con otros profesionales es distinta, ¿no? A una universidad que por lo contrario los tiempos de investigación más son de otra escala, digamos, en esto me refiero a unos tiempos más dilatados en los que los procesos de investigación ocurren, ¿no? Entonces, como tú mencionaste anteriormente, es un proyecto que está abierto desde el 2021 y que se está cerrando.
2: Me dices que el proyecto comenzó en el 2021 y está ahora por terminar.
3: Sí, cerrando en 2026, ya fue el último año y con esta exposición cerramos el proyecto.
2: Ah, muy interesante. Ese dato no lo sabía. Pensé que el proyecto seguiría porque es maravilloso. Este proyecto es un proyecto a gran escala, no solamente en términos de lo inmenso del territorio que abarca, porque son todas las Américas, sino también por la multiculturalidad de todos estos pueblos que forman parte del proyecto. ¿Cuál ha sido el reto más inesperado para ti al estar participando en Dispossessions in the Americas?
3: Bueno, al realizar la exposición, la de Riding Hood 659 es una exposición que reúne obras que ya fueron expuestas en otros museos en Latinoamérica como parte del programa. Y creo que uno de los retos justamente es poner en diálogo todas esas producciones artísticas que se fueron formando en cada país, ¿no? El programa activa exposiciones en Ecuador, en Colombia, en Perú, en Chile, en Argentina, en Brasil, en Puerto Rico, en México. Entonces ustedes entenderán que también la diversidad de Latinoamérica en un tema geográfico y cultural, ¿no? Pensando que también Latinoamérica en sí tiene otras regiones geográficas que la componen, como el Caribe, los Andes, Centroamérica, la costa Pacífico, y cómo desde esas distinciones también como curadores lográbamos una narrativa que no homogeneice las experiencias de los artistas, ¿no? O sea, cómo Latinoamérica también se deja de entender como este territorio fantástico que muchas veces existe para Occidente, ¿no? Y también empiezan a mostrar otros tipos de narrativas visuales que los artistas contemporáneos, artistas indígenas y otros activistas están produciendo. Pienso que otro de los retos también es el tema de la traducción. No solo en un sentido en que Latinoamérica, como hemos hablado, bueno, como sabemos, es un continente que en su mayoría habla español, pero que además la exposición se compone de artistas de distintos pueblos indígenas, pueblos y nacionalidades indígenas, ¿no? El pueblo Huitoto, la comunidad Quichua, la comunidad Tzápara, Y todos los distintos lenguajes que las distintas comunidades hablan en sus territorios, ¿no? Entonces también vamos a encontrar en la exposición términos que corresponden a estas comunidades y que muchas veces no tienen una traducción específica al español, y pensar eso también en una traducción al inglés se vuelve más complejo, ¿no? Entonces también creo que hay distintos niveles de traducción y eso es una de las de los retos de la exposición, no pensar la traducción también como un acto en el que entendemos literalmente lo que nos están diciendo de otra cultura, sino que nos aproxima a esa experiencia, ¿no? Y en ese sentido, también es la primera vez que, por ejemplo, Writing Hood 659 incluye textos en español en sus exposiciones, lo que también acerca a las audiencias, ¿no? Entonces también como ver los distintos niveles en que estamos acercando la producción de estos 40 artistas latinoamericanos a las diferentes audiencias de Chicago, ¿no? No solo audiencias del arte, sino esperamos también a nuestras comunidades hispanas.
2: Sí, bueno, la exhibición es maravillosa y una de las, recuerdo que una de las cosas que hacías énfasis es, hay obras que tienen una cosmovisión completamente distinta a la nuestra y que justamente no tienen una traducción literal, pero que están tratando de acercarnos a esa cosmovisión que estos pueblos indígenas tienen.
3: Sí, pienso que, por ejemplo, el iniciar con la obra de Rember Yahuarcani, artista peruano, artista de la Amazonía peruana, es importante para la exposición, porque justamente, primero es una pintura, ¿no? La pintura dentro de la historia del arte siempre ha sido un lenguaje que está muy vinculado a Occidente, digamos, la pintura, si la entendemos desde la historia del arte y el Renacimiento, con todos sus maestros europeos, hasta tiempos más modernos, ¿no? Siempre la pintura ha sido como lo llamamos los historiadores del arte, uno de los lenguajes con mayores jerarquías, si podemos decirlo así, dentro de la investigación, dentro de las exposiciones, ¿no? Iniciar con una pintura de un artista indígena, artista de la comunidad Huitoto, nos parecía importante, ya que habría esta tensión entre los artistas de Occidente y los artistas del sur global, por así decirlo, ¿no? O los artistas indígenas, que muchas veces han sido categorizados de producir artesanías y no objetos artísticos. Uh-huh. Entonces también... Cuéntame.
2: Sí, yo quisiera que pudiéramos hablar específicamente de esta pintura un poco más adelante. Quiero hacerte otra pregunta antes de que entremos en esta pintura que es preciosa, porque Despojos en las Américas no solamente es una colección de prácticas artísticas en torno al tema de la continua agresión y despojo que sucede desde el colonialismo en diferentes territorios a lo largo de las Américas, especialmente en territorios indígenas. Este proyecto también está constituido por mapas, narrativas, podcast y currículos o programas de estudio. ¿Cómo ha sido el proceso de selección de estas obras que acompañan al proyecto en general? Porque sé que, y ustedes lo comentaron, que lo que vemos en esta exhibición aquí en la ciudad de Chicago, ahora en el Wrightwood, no es solamente una pequeñita parte de todas las obras que han sido o que forman parte de este proyecto. ¿Cómo fue esa selección?
3: Claro, bueno, primero es un proyecto interseccional, entonces quizás nos valdría como quizás aclarar al público que no es un proyecto solo de arte, sino también de antropología, de investigación en salud, de investigación en el uso de lenguas, ¿no? Como tú mencionaste también, la investigación de cartografías. Entonces están vinculados distintos académicos de la Universidad de Pensilvania. Jonathan Katz en el equipo de artes, hay una persona encargada y especializada en el estudio de mapas y cartografías. Otra persona que investiga específicamente temas de salud en Latinoamérica. Y justamente los artistas acompañaron de cierta forma una producción visual, una narrativa visual en relación a todos estos proyectos, ¿no? Entonces, ¿cómo se podían vincular investigaciones de personas que estaban trabajando con mujeres parteras en Perú con un artista chileno que esté trabajando sobre temáticas feministas indígenas en el territorio mapuche, ¿no? Entonces, ¿cómo también se veía que los distintos niveles de despojos o las experiencias del despojo, digamos, a pesar de estar ubicadas en distintas geografías, tenían puntos en común entre los distintos territorios y comunidades, ¿no? Entonces, uno de los ejes de selección fue eso, o sea, fue como, de cierta forma, investigar o evidenciar los encuentros o los puntos de encuentro, los puntos compartidos de las comunidades indígenas en relación a los legados coloniales, pero también poner en diálogos esas diferencias, ¿no? O sea, el despojo no es una categoría unificada, no es algo que sucede solo de una forma o que solo le sucede a unos sujetos en un tiempo específico, ¿no? Al estar atravesados por una temporalidad postcolonial, con esto me refiero a que la mayoría de todos los territorios de nuestra historia desde esos legados, ¿no? Y ahí van a aparecer múltiples capas, múltiples significados. Y uno de las formas de seleccionar eso fue mostrar esas diferencias, ¿no? No generarle al espectador una idea de esto es el despojo en Latinoamérica y vamos a aprender sobre el despojo en Latinoamérica, sino también, como tú decías en un inicio, cómo estas violencias, cómo estas experiencias se siguen viviendo incluso en el tiempo actual, ¿no? O sea, cómo me gusta pensar en, por ejemplo, el video de Deborah Asinger sobre la tala de árboles en Jamaica y cómo es uno de los devastamientos ecológicos más fuertes que vivió el Caribe en el siglo XVII. Y como, por ejemplo, la privatización del agua en Chile, en la dictadura, tienen una relación en cómo se han gestionado los recursos naturales de Latinoamérica en beneficio de Occidente, ¿no? Entonces, eso vemos que está pasando en distintos periodos históricos y que, de cierta forma, Latinoamérica se vuelve este territorio del cual se extrae recursos naturales, pero también prácticas culturales, ¿no? Hemos visto cómo los textiles indígenas también entran a ser parte de grandes casas de moda sin ningún crédito o tipo de registro, ¿no? Entonces esos son distintos niveles en los que estos despojos están sucediendo y que configuran un criterio de selección para toda la muestra.
4: Y que todos estos despojos al final son antecedentes de movimientos migratorios, que a veces estos países, como tú dices, de Occidente, no entiende la gente cómo es que hay una relación entre estos despojos y la migración. Y es muy importante entenderla.
3: Sí, pienso que eso también es uno de los temas centrales en la exposición. No solo el desplazamiento, por ejemplo, cómo inicia también, no sé, el desplazamiento de las comunidades afrodescendientes a América, ¿no? Cómo el tratado de esclavitud también trajo personas desde África, América Latina en un ejercicio del despojo también de la gente de los territorios de África, ¿no? Cómo la movilidad humana de cierta forma se vuelve parte de esta historia, ¿no? Y también, como tú lo dices, ¿no? Cómo la violencia en los territorios indígenas ha expulsado a las comunidades indígenas de sus territorios. Lo vemos en el video de Carolina Caicedo, en cómo la construcción de represas de agua en la Amazonía brasilera, de cierta forma, ha alterado todo el medio ambiente y toda la forma de construcción de comunidad de las personas que habitan esos territorios, ¿no? Entonces, sí, y cómo esa expulsión de esos territorios también se vuelve un ejercicio de migración, ¿no? La gente migra a las ciudades o migra a los distintos países también, que de cierta forma encontramos mejores condiciones de vida, por así decirlo, ¿no?
4: Uh-huh. Y esto sigue sucediendo, como tú decías. Justamente ahorita en México están los activistas tratando de detener un proyecto enorme que pretende arrasar con parte de arrecifes y de manglares para construir un parque acuático de una corporación grande. Entonces, parece ser que no se acaba.
3: Sí, pienso que en toda Latinoamérica y de cierta forma en los territorios del sur, ¿no? África, Asia, se están viviendo este tipo de experiencias en la que ciertos territorios están siendo radicalmente alterados por proyectos de vivienda, proyectos turísticos. Y sí, creo que justamente una de las formas en las que el arte latinoamericano se ha diferenciado del arte europeo y estadounidense es buscar esta conexión con sus pueblos, con la realidad social y material y económica de las personas que viven en estos territorios poscoloniales. Y como lo he dicho siempre, no es lo mismo ser un artista en Ecuador que ser un artista en Nueva York o en Chicago, ¿no? Incluso no es lo mismo ser un artista en México que ser un artista en Bolivia. Y esas condiciones creo que las vemos en esta exposición. Vemos distintos lugares desde lo que los artistas están produciendo.
4: Haremos una breve pausa y cuando regresemos

0: Estamos de regreso en Contratiempo Radio. Mi nombre es Esmeralda Morales Guerrero. Hoy estamos conversando con Eduardo Carrera sobre el proyecto Dispossessions in the Americas o Despojos en las Américas y la exhibición que se presenta en el Rywood 659 aquí en la ciudad de Chicago. Eduardo, esta exhibición en Rywood 569 está organizada en torno a tres constelaciones: territorio, cuerpo y patrimonio cultural. Ya hemos estado hablando de cómo estos despojos abarcan diferentes niveles. La exposición explora los legados coloniales en las Américas como territorios marcados por el despojo de tierras, de cultura, de lenguaje y su continuo impacto en las comunidades indígenas, afrodescendientes, queer y trans, al tiempo que fomenta la resistencia y las formas reinventadas de pertenencia. ¿Sería posible describir y nombrar, cada una de las obras que se encuentran en esta exhibición? Sin embargo, y ya lo mencionabas anteriormente, la exhibición abre con la pintura de Rembert Yaucarani. No sé si lo dije correctamente. A mí me gustó muchísimo la pintura y fue muy interesante escuchar la descripción que hacías de esta obra, no solo por su origen, el origen del artista, sino también por el lenguaje y el contexto en el que fue creada. ¿Podrías tratar de describirnos y contarnos un poco de la historia de esta obra para que nuestros radioescuchas puedan tener una idea de qué estamos hablando?
1: Claro, bueno, es una pintura del artista Rembert Yaucarani de la comunidad Huitoto en la Amazonía peruana, que justamente presenta un mito que es el dios Garza con el dios Sol, una conversación que ambas entidades están teniendo en relación al origen de la Amazonía, a la creación del mundo. Y en esta pintura, el dios Garza y el dios Sol está representado por un colibrí y la garza por una garza blanca, están fumando un tabaco. Como sabemos, el tabaco es una planta sagrada para distintas comunidades de la Amazonía. Y en este acto de fumar, justamente Rembert captura la relación que tiene la naturaleza en las tres dimensiones del universo Huitoto, del universo indígena Huitoto, ¿no? Que es la parte terrenal, la parte acuática y la parte celestial, el aire, digamos, por así decirlo, el cielo. Y en el acto de fumar vemos esto, ¿no? La planta, que es una entidad natural que sale de la tierra también en relación con el agua, y por el acto de fumar se transforma en aire, se transforma en humo, ¿no? Vemos como esta conexión entre las distintos territorios de las distintas, como los decíamos, superficies de, de,

0: de nuestro medio ambiente. Y además la pintura tiene un fondo negro que nos da este efecto visual de universo, de cosmos, en el que aparecen todos estos entes casi antropomórficos que pinta Rembrandt, ¿no? Que a veces parecen seres mágicos del bosque que se transforman en peces y a los que les salen alas, pero que al mismo tiempo son serpientes y tienen piernas humanas, ¿no? Entonces, de cierta forma nos conecta con esta experiencia natural que a veces los seres humanos por la modernidad nos hemos alejado, ¿no? A veces pensamos que esta experiencia moderna es separar nuestra relación con el medio ambiente, con la naturaleza, y hemos olvidado que somos parte del universo y que en esa relación existe el cuidado y existe el balance.
1: La pintura es hermosísima, hermosísima. Hay otra obra que es muy impactante y es el video del performance de Seba Kalfunkeo, que está relacionada con esto de la privatización del agua en Chile que tú mencionabas antes. ¿Nos podrías contar de este video?
0: Claro, la video performance de Seba Kalfunkeo está hecha en un río en el sur de Chile, en la parte del territorio mapuche. Seba se cuelga de unas cuerdas al estilo hibashi, por así decirlo, y se suspende de un tronco, de un árbol, y su cuerpo levemente roza el agua del río, ¿no? Como generando esta experiencia en la que somos parte del agua, pero al mismo tiempo no la habitamos completamente, ¿no? En la cosmología mapuche, las personas mapuche no separan el territorio terrestre, digamos, siendo redundantes, no separan la tierra del maritorio, del territorio acuático, por así decirlo, ¿no? Entonces lo entienden como uno solo, ya que habitan también en los ríos, habitan en el océano y no generan estos bordes que muchas veces hemos también generado a través de los procesos de colonización, ¿no? Cómo entendemos los horizontes de los territorios, la geografía, los límites geográficos, qué superficies habitamos como humanos y qué superficies no las habitamos. Se va a poner en tensión todo eso desde su identidad trans mapuche también, ¿no? Y también es un artista que pone en diálogo lo que actualmente llamamos ecologías queer, ¿no? En que a las personas homosexuales o a las personas transexuales se las ha acusado de no ser naturales, ¿no? De este tema antinatural. Y de cierta forma, los artistas cercanos a estas producciones de ecologías queer lo que hacen es mostrar que las personas LGBT también tienen una relación con la naturaleza y que esta relación está presente desde su ancestralidad, ¿no? Desde su conexión también con sus territorios. Entonces, como Seba se conecta con el agua, vamos a ver otras personas, por ejemplo, el colectivo Tauna, que también nos habla de una sexualidad y de una identidad trans que se conecta con la arcilla de la Amazonía. O también vamos a ver a Larisa Machado, que se conecta con el bosque de Bahía en Brasil, ¿no? Entonces, de cierta forma, obras que nos que ponen en tensión esta separación entre lo antinatural y las identidades LGBT, ¿no? Siempre me gusta recordar esto de que en algún discurso de la Iglesia Católica se mencionó como algo antinatural, ¿no? Que las comunidades LGBT irían a causar el fin del mundo, casi en un sentido de un desastre ambiental. Entonces creo que este tipo de producciones ponen en tensión eso, ¿no? En recordarles a las audiencias que al igual que las personas heterosexuales son personas que tienen conexiones con sus territorios y sus ancestralidades, ¿no?
1: Sí, y recuerdo que mencionaban que hay una gran cantidad de artistas queer en esta exhibición, pero una buena cantidad, y les da voz y abre esta conversación que, bueno, aunque hoy en día hay más apertura a estos temas, no se acaba de, la conversación no se acaba. Y tenemos que seguir teniéndola. Una cosa más. Recuerdo que el profesor Katz nos contaba que esta exhibición fue puesta en un bote y fue llevada a través del Amazonas. ¿Nos puedes contar esto, esta anécdota?
0: Bueno, este fue un proyecto que estuvo vinculado a la exposición del MAC Lima en Perú, y fue una residencia artística que los curadores del MAC Lima, Juliana Vidarte, invitaron a distintos artistas a hacer una residencia en este dispositivo canoa, galería, que era como una especie de barco flotante en la que distintos artistas recorrieron el río. Y realizaron trabajos con las comunidades. No fue la misma exposición, sin embargo, fue una de las obras que se activó desde una de las exposiciones, ¿no? Por esto también te comentábamos que traer todas las obras que se realizaron en los distintos museos sería complicadísimo porque hay unas que se desplazaron a la montaña a hacer una siembra de árboles, por ejemplo. Hubo un artista en Ecuador que realizó todo un ejercicio de deforestación con las comunidades que habían justamente talado árboles para construir un complejo de vivienda, ¿no? Entonces, hay obras que se salen del museo, que no buscan una relación con el espacio museo, sino que también buscan una relación con el territorio específico, ¿no? Y así fueron a la Amazonía, fueron a distintas montañas o desiertos. Entonces, en este sentido, como Latinoamérica, ¿no? Siempre ha sido conocida como un territorio para los viajeros del arte, ¿no? O sea, desde el siglo XIX vemos que gente está viajando a Latinoamérica. América para producir arte. Entonces, también creo que es un territorio el cual, dentro de la historia del arte, ha sido configurado como un laboratorio artístico, de cierta forma.
1: Sí, bueno, es que estos pueblos y estos territorios despiertan capas de sensibilidad que están ahí dormidas a veces. Bueno, pues creo que estamos ya por terminar nuestra conversación con Eduardo Carrera. Eduardo Carrera es parte del equipo de curadores de Dispositions in the Americas, perdón. Dispossessions in the Americas, Despojos en las Américas, que se encuentra actualmente en Rywood 569, aquí en la ciudad de Chicago. Esta exhibición abrió el pasado 17 de abril y estará hasta el 18 de julio. Despojos en las Américas, para aprender no solo sobre las historias de desposesión, sino también sobre la resistencia actual a ella, pueden encontrar más información en el sitio web www.diia.upenn.edu. Para visitar la exhibición, pueden ustedes ir al sitio web de rywood659.org. Muchísimas gracias, Eduardo.
0: Muchas gracias a ustedes, y espero que visiten la exposición.
1: Gracias. Mi nombre es Esmeralda Morales Guerrero. Gracias por escucharnos en un programa más de Contratiempo Radio. Recuerden que el mes pasado salió nuestra revista con el tema El arte trinchera de la comunidad. Pueden leerla en nuestro sitio web o también ahí pueden encontrar los lugares donde recoger la revista físicamente. Nuestro sitio web es contratiempo.org. Muchísimas gracias.

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0: 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Yo soy la periodista Leslie Hurtado.
1: Y yo soy la periodista Cintia Salgado. Bienvenidos a Around the Board, una serie de radio inspirada en un recorrido en autobús escolar sobre la transición de Chicago hacia su primer junta de educación completamente elegida por voto popular.
0: Esta serie está diseñada como un ruta por la ciudad. Haremos paradas con candidatos, educadores y expertos, especialmente en la zona sur y suroeste de Chicago. En cada parada haremos la misma pregunta: ¿quién debe ayudar a dar forma al futuro de las escuelas públicas de Chicago?
1: Nuestro propósito es la educación cívica de los votantes. No estamos aquí para decirles por quién votar. Estamos aquí para explicar qué controla la Junta de Educación de Chicago, qué no controla, qué cambiará en las elecciones de noviembre del 2026 y qué deben escuchar los votantes cuando los candidatos piden su apoyo.
0: Este es un momento histórico, especialmente cuando gran parte de la vida cívica puede sentirse muy alejada de nuestra vida cotidiana. Según The Chicago Reporter, en la historia de las escuelas públicas en Chicago, la Junta de Educación de Chicago se creó en 1872. En ese entonces, la gente tenía muy poca voz para decidir quién las representaba, ya que los

0: especial o en las reparaciones de los edificios que llevan años pendientes. Pueden incluso determinar quién será la persona encargada de dirigir todo el distrito escolar.
1: Y esta elección no es solo para madres, padres o tutores. Cualquier persona que sea elegible y está registrada en Chicago puede participar. No es necesario tener hijos en las escuelas públicas de Chicago ni trabajar por el distrito. Las escuelas públicas pertenecen a toda la comunidad y la gente toma decisiones que afectan a más de 316 mil estudiantes y más de 630 escuelas, entre ellas las escuelas charter.
0: Además, estamos hablando de que la Junta supervisa un presupuesto de aproximadamente 10 mil millones de dólares. Miles de millones de dólares provenientes de impuestos financian a las escuelas públicas de Chicago, y una gran parte de ese presupuesto proviene de los impuestos a las propiedades.
1: Entonces, ¿qué es exactamente la Junta de Educación y cuánto poder tiene? ¿En qué se diferencia la Administración de Escuelas Públicas de Chicago o de un Concilio Local Escolar, LSC, por sus siglas en inglés? Y cuando los votantes de Chicago llegan a las contiendas por la Junta de Educación en la boleta electoral este 3 de noviembre, ¿qué cargos estarán eligiendo realmente?
0: Este es el episodio 2. ¿Qué hace la Junta de Educación?
2: ¿Qué es la Junta de Educación?
1: Cuando les preguntamos a la gente qué hace la Junta de Educación, escuchamos respuestas muy distintas. Chicago tiene una Junta de Educación Central, una administración del distrito escolar, directores de escuela y un concilio local escolar. Todos forman parte del mismo sistema escolar, pero cada uno cumple funciones diferentes.
0: Empecemos por lo básico. La Junta de Educación de Chicago es el organismo que gobierna a las escuelas públicas de Chicago. Ayuda a definir el rumbo del distrito, aprueba políticas y presupuestos y supervisa al superintendente o directivo ejecutivo. Pero la Junta no administra a las escuelas públicas de Chicago en el día a día. Ese trabajo le corresponde a la administración del distrito, incluyendo al superintendente o director ejecutivo, la oficina central, los directores de las escuelas y el resto del personal encargado de poner en práctica esas decisiones.
1: Una forma sencilla de entenderlo es la siguiente. La Junta decide hasta dónde va el distrito, mientras que la administración se encarga de cómo llegar hasta ahí. La Junta establece prioridades y vota por las políticas, los presupuestos y los planes. La administración luego se ocupa del trabajo cotidiano como la contratación de personal, el transporte, el mantenimiento de los edificios y los programas escolares.
0: Y las decisiones oficiales de la Junta se toman en reuniones públicas. Los temas se incluyen en una agenda, el público tiene la oportunidad de expresar sus comentarios y los miembros de la Junta pueden debatir las propuestas antes de someterlas a votación.
1: Algunos asuntos de la agenda se agrupan y se aprueban con una sola votación. Sin embargo, cualquier integrante de la Junta puede pedir que uno de esos asuntos se retire del grupo antes de la votación para discutirlo y votarlo por separado.
0: El secretario de la Junta registra el voto de cada integrante. Dependiendo del tema, una decisión puede requerir una mayoría simple o un porcentaje mayor de votos por ser aprobada. Por eso, ningún integrante de la Junta puede actuar por cuenta propia. Puede reunirse con residentes, hacer preguntas, solicitar información y emitir su voto. Pero las decisiones oficiales las toma la Junta en conjunto durante una reunión pública.
1: Los LSC tienen una función distinta. Se enfocan en las necesidades de cada escuela, incluyendo la selección y la evaluación de los directores, así como la aprobación del presupuesto de cada escuela. En cambio, la Junta de Educación toma decisiones para todo el distrito escolar. Los candidatos pueden tener grandes ideas sobre lo que quieren cambiar, pero ningún integrante de la Junta puede

0: hacerlo por sí solo. No son el alcalde ni superintendente o director ejecutivo y tampoco el director de una escuela. Un candidato serio debe de poder explicar cómo trabajará conjunto con los demás integrantes de la Junta para lograr sus objetivos.
1: La Junta actual tiene 21 integrantes. 10 fueron elegidos por los votantes en el 2024 y 11 fueron nombrados por el alcalde, incluyendo al presidente de la Junta. Esta junta híbrida funcionará de manera temporal hasta que Chicago tenga una junta completamente elegida por voto popular en enero del 2027.
0: Ese periodo de transición terminará en enero del 2027. Después de las elecciones del 2026, la Junta seguirá teniendo 21 integrantes, pero todos los puestos estarán ocupados por personas elegidas por los votantes. Servir en la Junta es un trabajo sin remuneración. Los integrantes de la Junta pueden ser reembolsados por gastos de trabajo previamente autorizados, pero no reciben cualquier clase de sueldo o estipendio.
2: ¿Qué hace en realidad la Junta de Educación?
1: Vamos a los detalles. La Junta de Educación tiene varias responsabilidades principales.
0: La primera es contratar y el evaluar al director ejecutivo del distrito. La Junta no supervisa a todos los empleados del distrito. En cambio, elige y supervisa a la persona que encabeza las escuelas públicas de Chicago, CPS, por sus siglas en inglés.
1: La segunda es ayudar a establecer las prioridades y los objetivos del distrito. La Junta decide en qué debe enfocarse las escuelas públicas de Chicago, cómo se medirá el progreso y qué información deberá presentar la administración para rendir cuentas.
0: La Junta también aprueba las políticas del distrito escolar. Estas políticas pueden afectar a la disciplina estudiantil, la seguridad escolar, la admisión de estudiantes y la educación especial, entre otras. Aunque el personal del distrito lleve a cabo los detalles, los cambios importantes en las políticas generalmente requieren una votación pública de la Junta.
1: Además, la Junta aprueba el presupuesto operativo y el plan de inversiones del capital. El presupuesto operativo cubre el dinero necesario para el funcionamiento diario del sistema escolar, incluyendo al personal, los programas y los gastos administrativos. El plan de inversiones del capital financia proyectos a largo plazo relacionados con los edificios, como reparaciones importantes y la compra de equipo de gran costo. La Junta también puede aprobar ciertos contratos, compras y acuerdos con otras entidades gubernamentales. Esto puede incluir servicios de transporte, tecnología, alimentación escolar y otros compromisos importantes que involucran los recursos públicos.
0: La Junta tiene poder sobre el calendario de ciclo escolar. También vota sobre los planes de mejoramiento escolar, las decisiones importantes relacionadas con las escuelas y los contratos de las escuelas charter. Dependiendo del tema, la Junta puede votar para decidir si se renueva el contrato de una escuela charter o si una propuesta relacionada con una escuela sigue adelante.
1: Imaginémonos que una escuela tiene una gotera en el techo. La escuela reporta el problema y el personal del distrito inspecciona el edificio para determinar qué reparaciones se necesitan. Después, la administración puede incluir ese proyecto dentro de una propuesta del plan de inversiones de capital. La Junta no envía al personal que hará la reparación, pero sí puede preguntar por qué hubo retrasos, aprobar los recursos necesarios y supervisar que el distrito complete el trabajo.
0: Ahora pensamos en otro caso. Supongamos que las familias denuncian que los estudiantes con discapacidades están esperando demasiado tiempo para recibir una evaluación o los servicios que necesitan. El personal de las escuelas y del distrito es responsable de evaluar a los estudiantes, proporcionar los servicios requeridos y atender cada caso en particular.
1: La Junta no evalúa a los estudiantes ni administra casos individuales. Sin embargo, puede revisar datos de todo el distrito, preguntar si hay suficiente personal y recursos, aprobar políticas y presupuestos y exigir que la administración informe sobre los avances. En otras palabras, la Junta suele estar un paso por detrás de la prestación diaria de los servicios, pero tiene el poder de definir las reglas, supervisar el liderazgo del distrito y exigir la rendición de cuentas que da forma a esos servicios.
3: Welcome to the Chicago Board of Education meeting. 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
2: 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Pero, ¿cómo es que Chicago llegó a estas elecciones?
1: Para entender por qué la elección del 2026 es tan importante, primero necesitamos una breve lección de historia.
0: Chicago cuenta con consejos escolares locales elegidos por voto popular desde las reformas aprobadas en 1988. Sin embargo, la Junta de Educación Central seguía siendo escogida. En 1995, los legisladores de Illinois otorgaron al alcalde de Chicago un mayor control sobre el sistema escolar, incluyendo la facultad de nombrar a los integrantes de la Junta y al principal funcionario ejecutivo del distrito.
1: Quienes apoyaban el control del alcalde argumentaban que debía haber un funcionario electo claramente responsable del sistema escolar. Sus críticos sostenían que una junta nombrada respondía más al alcalde que a las familias y a las comunidades.
0: Ese debate se intensificó con decisiones de gran impacto. En el 2013, Chicago cerró 50 escuelas. La mayoría de ellas atienden principalmente a estudiantes afroamericanos. Para muchos defensores de la educación pública, esos cierres se convirtieron en un ejemplo de por qué las comunidades debían tener el derecho de elegir directamente a quienes gobiernan el distrito escolar.
1: Después de años de organización comunitaria y de debates en la legislatura estatal, en el 2021 los legisladores de Illinois aprobaron la transición hacia una Junta de Educación de Chicago integrada por miembros tanto elegidos como designados. Esto fue posible gracias a la aprobación de un proyecto de ley que dio a los residentes la oportunidad de participar en la elección de quienes gobiernan y toman decisiones en su nombre.
0: La transición no ocurrió de un día para otro. En noviembre de 2024, los votantes de Chicago eligieron por primera vez a 10 integrantes de la Junta. El alcalde nombró a otros 10 miembros y al presidente de la Junta. Esa Junta híbrida de 21 integrantes comenzó sus funciones en el 2025.
1: La próxima junta también heredará decisiones difíciles que no pueden resumirse en un simple eslogan de campaña. Sus integrantes tendrán que enfrentar desafíos históricos relacionados con el financiamiento de las escuelas, la seguridad de los estudiantes, la educación especial, los cambios drásticos en la matrícula escolar y la confianza del público. Algunas decisiones requerirán invertir más recursos, otras implicarán decidir ¿qué necesidades deben atenderse primero?
0: A lo largo de este cierre también retomaremos algunas de las contiendas más importantes de la elección de la Junta de Educación de 2024, incluyendo la competencia entre Carlos Rivas Jr. y Jason Doñez en el Distrito 3B, que puso sobre la mesa debates más amplios sobre las escuelas públicas de Chicago, el Sindicato de Maestros de Chicago, las escuelas charter y el papel de financiamiento externo en las campañas.
1: También pondremos ese mismo enfoque en el suroeste de Chicago, donde las elecciones del 2024 en los distritos 7 y 8 giraron en torno a temas como los servicios bilingües, la libertad de elección de escuelas, las escuelas charter, la presencia de la policía en las escuelas y el liderazgo de las escuelas públicas de Chicago. Analizaremos cómo esos mismos debates vuelven a marcar las contiendas de este noviembre en el suroeste de la ciudad.
2: ¿Cómo estará organizada la boleta electoral del 2026?
0: Ahora explicamos cómo estará organizada la boleta electoral. Chicago está dividido en 10 distritos escolares. Cada uno de esos distritos se divide en dos subdistritos identificados con las letras A y B. En total, la ciudad cuenta con 20 subdistritos escolares.
1: El 3 de noviembre, todas las personas elegibles para votar en Chicago elegirán dos cargos relacionados con la Junta de Educación. Primero, votarán por la presidencia de la Junta en una elección a través de toda la ciudad. Después, votarán por un integrante que representará el subdistrito donde viven. Por ejemplo, en Bridgeport y La Villita y Pilsen, nuestro subdistrito es el 7B. Eso significa que los votantes deberán informarse y decidir entre la integrante que tenemos ahorita, Yesenia López, y Erika Díaz Chávez.
0: Esto quiere decir que los votantes no van a elegir entre los candidatos por los 21 escaños de la Junta. Solamente elegirán entre los candidatos a la presidencia y los candidatos que compiten en el subdistrito donde viven.
1: La persona que ocupa la presidencia no será simplemente otro representante de un vecindario. Esta persona será elegida por los votantes de toda la ciudad y tendrá la responsabilidad de dirigir las reuniones de la Junta y coordinar su funcionamiento. Su periodo será de 4 años.
0: Los 20 puestos que representan a los subdistritos tendrán periodos escalonados. Algunas personas electas servirán durante 2 años y otras durante 4. Este sistema busca evitar que toda la Junta sea reemplazada al mismo tiempo en futuras elecciones.
1: Esto significa que la elección de 2026 será, al mismo tiempo, una elección local y una elección de toda la ciudad. El integrante que representa a su subdistrito debe conocer las escuelas y las comunidades de esa zona. Pero al mismo tiempo, cada miembro de la Junta votará sobre asuntos que afectan a todo el distrito escolar y a toda la ciudad. Antes del día de la elección, es importante que los votantes confirmen que su registro electoral esté vigente, identifiquen cuál es su subdistrito escolar y revisen una muestra del boletín. No se basen únicamente en la propaganda de campaña o en un video publicado en redes sociales.
0: Y recuerden que un distrito de la Junta de Educación no es el mismo que un distrito electoral, un distrito congresional o un distrito policial. Utilicen el mapa oficial de los distritos escolares o las herramientas oficiales de información para votantes. Así podrán confirmar qué contienda corresponde a tu domicilio.
1: Los primeros meses de trabajo de la primera Junta de Educación completamente elegida por voto popular serán clave para definir cómo sus 21 integrantes compartirán información, cómo organizarán sus comités y cómo supervisarán el trabajo del director ejecutivo. La nueva estructura es histórica, pero la calidad de su trabajo dependerá de la manera en que sus integrantes colaboren, rindan cuentas y ejerzan sus responsabilidades.
2: Y como votantes, ¿qué podríamos preguntar?
0: Entonces, ¿qué deberían escuchar los votantes durante la campaña?
1: Lo primero es preguntarse si el candidato realmente entiende cómo funciona la Junta de Educación. ¿Sabe qué decisiones le corresponden a la Junta y cuáles le corresponden a la administración del distrito o un consejo escolar local? Un candidato serio debe conocer esa diferencia.
0: También vale la pena preguntar cómo piensa evaluar al desempeño del superintendente o director ejecutivo. ¿Qué información considera que el distrito debe presentar para rendir cuentas?
1: Un buen candidato debe poder explicar cuáles son sus prioridades, qué decisiones difíciles estaría dispuesto a tomar y cómo revisará el uso de los recursos públicos sin prometer que todos los programas crezcan al mismo tiempo.
0: ¿Cómo piensa representar a los estudiantes de distintos orígenes raciales y lingüísticos, a estudiantes con discapacidades y las comunidades de los diferentes vecindarios y tipos de escuela? Chicago es un solo distrito escolar, pero no todos los estudiantes viven la misma realidad. También observan cómo reaccionan los candidatos cuando hay desacuerdos. Una junta integrada por 21 personas tendrá puntos de vista diferentes. Gobernar de manera efectiva requiere mucho más que dar buenos discursos. Los integrantes deben leer documentos, negociar, hacer preguntas, proponer cambios y en ocasiones votar en contra de personas con las que normalmente coinciden.
1: Recibir contribuciones de campaña o el respaldo de organizaciones no descalifica automáticamente a un candidato, pero los votantes tienen derecho a saber qué organizaciones, empresas o grandes donantes están tratando de influir en la elección.
0: Finalmente, pregúntase si el candidato realmente cuenta con el tiempo para desempeñar el cargo. Es un puesto sin sueldo y con una gran carga de trabajo.
1: Los integrantes de la Junta deben revisar una numerosa cantidad de documentos, asistir a reuniones, escuchar a los residentes y supervisar cómo funciona una institución pública muy compleja. No hace falta ser especialista en política educativa para evaluar esas respuestas. Escuchen si el candidato habla con claridad. Escuchen si respalda sus propuestas con evidencia y escuchen si reconoce los límites de su cargo y explica un proceso realista para lograr sus objetivos.
2: ¿Cómo puede participar el público?
1: Las reuniones ordinarias de la Junta son públicas y se transmiten por Internet. Los residentes pueden registrarse para hacer comentario público, enviar comentarios por escrito, revisar las agendas de las reuniones y solicitar horarios de atención con los integrantes de la Junta.
0: El 3 de noviembre, los votantes de Chicago elegirán a la persona que presidirá a la Junta de Educación en toda la ciudad y al representante de un subdistrito. La primera junta completamente elegida por voto popular asumirá sus funciones en enero del próximo año.
1: Round the Board continuará hasta el día de la elección con reportajes, entrevistas y conversaciones con la comunidad.
0: Más adelante en este serie haremos un viaje por los distritos de la educación en la zona sur y suroeste de Chicago. Presentaremos a los candidatos y analizamos con mayor profundidad de las decisiones que enfrentan las escuelas públicas de Chicago.
1: Por ahora, esperamos que este segundo episodio les haya dado una idea más clara de lo que la Junta de Educación puede hacer, de lo que no pueden hacer y qué aspectos deben tomar en cuenta antes de emitir su voto este noviembre.
0: Gracias por escuchar Round the Board por Lompen Radio. Yo soy Leslie Hurtado.
1: Y yo soy Cintia Salgado. Manténganse informados, hagan preguntas y nos vemos en la próxima parada.

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Hola, bienvenidas y bienvenidos a Campo de Fuerzas, a esta misión número 13. Mi nombre es Katia Mora y estoy transmitiendo desde la plataforma de nuestra querida Radio Nopal. Gracias por acompañarnos el día de hoy. Hemos iniciado esta emisión escuchando una composición musical de Sabina Covarrubias, La Eterna Palabra, del año 2014. Y ahora me gustaría compartirles un fragmento del texto Hacer Mundos de Úrsula K. Le Guin, un texto que será un puente entre lo que acabamos de escuchar y nuestra invitada de hoy, Verónica Gerber. En cualquier caso, lo que hacen los artistas es crear una selección particularmente hábil de fragmentos del cosmos, piezas inusualmente útiles y entretenidas, escogidas y dispuestas para dar una ilusión de coherencia y duración en medio del flujo incontrolable de eventos. Un artista hace del mundo su mundo. Una artista hace de su mundo el mundo. Por un momento. Por el tiempo que toma observar o escuchar o ver o leer la obra de arte. Como un cristal de cuarzo, la obra parece contener el todo y sugerir eternidad. Y sin embargo, es solo el bosquejo cartográfico de un explorador, un mapa de litorales en una costa brumosa. Este fragmento lo tomé del libro En una orilla brumosa, del cual Verónica Gerber es editora. Verónica, bienvenida. Muchas gracias por estar aquí hoy. Es un placer, lleno de curiosidad y de alegría, tenerte hoy aquí. ¿Cómo estás?

0: Verónica.
1: Perdón, tenía apagado el micrófono. Hola, Katia, muchísimas gracias por invitarme a este campo de fuerzas. Muy contenta de estar acá.
0: Bienvenida, de verdad, un gran placer. Y bueno, antes de entrar de lleno a escucharte, quisiera poner en contexto tu presencia en el programa y también presentarte. Verónica Gerber vive en Ciudad de México, que es donde se encuentra hoy. Es una artista visual que escribe. Verónica explora de diversas maneras el cruce entre palabra e imagen. Su búsqueda artística comenzó en Mudanza, una colección de ensayos sobre escritores que abandonaron la literatura convencional para adentrarse en las artes visuales. Esta visión interdisciplinaria se explora más a fondo en sus intervenciones para museos y galerías. También en libros como Conjunto Vacío, Palabras Migrantes, Otro Día y La Compañía. Verónica actualmente forma parte del equipo docente de SOMA, un espacio dedicado al intercambio cultural y artístico. Verónica escribió al final de En una orilla brumosa, a propósito de los textos y las autoras y los autores que lo conforman, las siguientes palabras. Sus textos han iluminado y dado forma, siempre cambiante, entre paréntesis, a las inquietudes que me persiguen desde hace tiempo sobre la intersección entre las artes visuales y la literatura, los límites del lenguaje y sus futuros. Y quiero contarte, Verónica, que aquí en el programa venimos hablando de procesos activados a nivel de pensamiento y percepción que apuntan a generar, a entender una cierta necesidad por agudizar la escucha del cuerpo y por lo tanto de nuestro entorno, para realizar una especie de operación que sería algo así como aprender a situarnos en el medio de tanto movimiento, ¿no? De tantos cambios que sacude nuestro presente. De alguna manera, lo que desde aquí se propone es acercarnos a una escucha amplificada de la vida, apostando a dar un lugar primordial a la sensibilidad, de lanzarnos desde lo que sea que llevamos a cabo, a ver el interior del laboratorio que da forma al mundo, a los mundos, a nuestros mundos, ¿no? Y bueno, es de ahí que surge la intuición de invitarte al programa, también porque hemos venido conversando con algunas otras personas respecto a los procesos creativos de la escritura, a la propia relación con los textos, a las posibles vías para desembocar en lo que hemos llamado la propia voz, la ruptura del silencio, la generación de otro tipo de narrativas, ¿no? Y mirando tu quehacer, leyéndote, escuchándote, surge esta intuición, como te decía, de invitarte a participar, porque de alguna forma me resulta importante para todos estos procesos conocer un poco más de cerca eso que Úrsula Calligan nombra como el bosquejo cartográfico de una exploradora. Y para mí, tú eres una gran exploradora, una detective, una exploradora sensible, interlenguajes. ¿Te parece si comenzamos por allí, si comienzas por contarnos acerca de esto, de tus procesos, del tipo de relación que tienes con los otros textos, de tus inquietudes, lo que tú quieras?
1: Claro que sí, muchas gracias, Katia. Pues me interesa mucho toda la parte que en tu programa han estado pensando y observando justo alrededor de la escucha. Por ejemplo, ¿no? En mi proceso de trabajo, la concepción de escucha, digamos, o el modo de entender la escucha se redimensionó, se transformó radicalmente, ¿no? Después de un episodio de neuritis vestibular que tuve el año pasado, que es, pues, en otras palabras, un vértigo agudo, ¿no? Pero así profundamente agudo de terminar internada en el hospital. Y esa experiencia, digamos, corporal, ¿no? Porque la escucha más que cualquier otra de los sentidos, me parece que al menos a mí me hace consciente de mi cuerpo constantemente, ¿no? De la incomodidad de mi cuerpo o del modo en el que mi cuerpo se acomoda. Y bueno, pues eso, como que la idea de escucha que yo la tenía asociada y la sigo teniendo asociada a mi práctica docente, ¿no? Que es una práctica muy importante para mí, se redimensionó mucho y me permitió pensar en el último proceso de trabajo que presenté, que fue en la Sala de Arte Público Siqueiros, me permitió pensar en las relaciones entre el vértigo y la obra de Siqueiros, ¿no? De este artista. Entonces, bueno, como que quería poner eso sobre la mesa contigo, porque como que esa es la última cosa que pasó en mi proceso de trabajo que me parece importante, que todavía estoy entendiendo e intentando reformular o formular para continuar esos procesos de escucha que son tan importantes para la creación artística, para decirlo de alguna manera, aunque no me encantan esas palabras, ¿no? Y bueno, por otro lado, en términos de mis procesos en general, también me hace mucho eco, bueno, muchas de las cosas que dices, desde luego, entre ellas la idea de situarse, ¿no? Yo pienso que mi trabajo, el trabajo que he tratado de desarrollar en general, ¿no? Lo puedo ubicar en procesos que tienen que ver con la idea de resituar, ¿no? De traer cosas del pasado al presente, ¿no? De reescribir, ¿no? Como que sería esta idea de volver a escribir algo que ya está escrito, resituarlo, reescribirlo y en ese sentido resignificarlo, ¿no? Como que hay un proceso ahí muy que me recuerda mucho al símbolo del reciclaje, que son estas tres flechas, ¿no? Y para mí es como resituar, reescribir, resignificar un poco, ¿no? Ese proceso está muy presente. Y bueno, desde luego la escucha es parte de eso, pero todavía no encuentro una palabra para incluirlo como en ese mapa de estrategias, digamos, ¿no? Con algo así me gustaría empezar, no sé si ¿te parece bien? Si por ahí
0: Sí.
1: podemos.
0: Y me parece muy idóneo, ¿sabes? Porque como decía, en este programa pensamos mucho o proponemos pensar desde el cuerpo, desde cómo hay procesos ahí silenciosos que comienzan a emerger y de alguna manera nos marcan el camino, ¿no? Y nos marcan los caminos para expresar los deseos, las necesidades, ¿no? Y etcétera. Y hay algo de esto que hemos llamado como la generación de la propia medicina, ¿no? Que es de alguna forma apropiarse de esos procesos. Entonces, la escucha de eso que pasa internamente. Y me llama mucho la atención que hayas empezado por allí. Me da un poco de curiosidad saber un poco más, ¿no? Al respecto, si te parece bien, ¿cómo ha sido esa resignificación del silencio antes y después de esto que viviste el año pasado?
1: Sí, es curioso porque el silencio es algo importante, ¿no? O sea, cuando pienso en escucha, yo creo que la dimensión más grande que pienso que puedo haber escuchado en relación al sonido es, en todo caso, el silencio, ¿no? Siempre me preguntan, bueno, no siempre, más bien cuando me preguntan en alguna entrevista por ahí qué tipo de música escucho o con qué música quiero musicalizar un programa, nunca sé qué decir porque yo en general estoy en silencio, ¿no? Casi no escucho música y pues es una cosa un poco rara, pero así es, ¿no? ¿Para qué voy a mentir? Y bueno, eso en el caso del silencio, que también lo asocio a la escucha, ¿no? Porque claro, lo que escucho pues es el ruido alrededor mío, desde mi estudio o desde mi casa, ¿no? Que están en el mismo lugar, pero bueno, son espacios distintos del mismo lugar, ¿no? Esta cosa del vértigo, bueno, pues fue una experiencia muy fuerte que me llevó sobre todo a investigar Yo creo que siempre hay también, ay, odio decir la palabra siempre y la estoy repitiendo mucho hoy, no sé por qué, pero bueno, en mi trabajo suele haber alguna conexión con, para llamarlo de algún modo, pues tiempos, perdón, temas científicos, ¿no? Como que siempre hay algo de la biología, de la astronomía, de la geología, de etcétera, etcétera, que me interesa y que termina filtrándose como una pequeña capa también que va a cohesionar esos distintos capas o parches de los que están hechas los proyectos o piezas que he propuesto, digamos, ¿no? Y digo esto porque esta última pieza que presenté ahí en la Sala de Arte Público Siqueiros, pues a partir de esta experiencia con el vértigo agudo, con la neuritis vestibular, me llevó a investigar mucho sobre medicina, precisamente, medicina, bueno, occidental, cómo se ha pensado y entendido el vértigo desde la medicina occidental, y me encontré con muchos documentos que me parecieron muy interesantes, en parte por su misoginia en algunos casos, y en otros por su, sobre todo por su nivel de experimentación con algo que yo no sabía que estaba asociado, pero leí en algunos artículos académicos más experimentales que hay una relación entre el modo en el que se construye el yo y el trabajo que el oído hace en el cuerpo, en tanto que nos ubica en el espacio, que nos permite estar como equilibrados con el espacio que habitamos y porque aparentemente esa dimensión espacial pues es la que nos permite tener una perspectiva en primera persona y cuando se altera el oído a estos niveles o niveles mucho más graves que el que yo tuve, hay como una crisis en ese sentido, ¿no? O sea, como que hay algo ahí que se afecta, ¿no? Desde luego es experimental, todo esto está en investigación, pero me funcionó perfectamente para hacer una ficción sobre una historiadora del arte que sufre un ataque de vértigo mientras está estudiando la obra de Siqueiros, particularmente una obra de teatro que trata de unos personajes que van a atravesar una tempestad en busca del faro del Nuevo Mundo. O sea, es una obra de teatro apocalíptica que Siqueiros dejó inconclusa. Su único intento como dramaturgo, él había hecho muchas escenografías, pero pues este era como su único intento como dramaturgo, que bueno, nunca terminó. Y bueno, pues como que todas estas relaciones entre el fin del mundo, entre buscar otros mundos posibles, el vértigo, el hecho de que él escribió esa obra de teatro desde la cárcel, desde su último encarcelamiento, y el tipo de vértigo que pienso que estar encarcelado puede llegar a producir esta figura también, vamos a decirlo así, bastante patriarcal, ¿no? Del arte mexicano que es Siqueiros, en relación a esta historiadora, con su vértigo, buscando un lado más vulnerable de este artista, ¿no? De esta figura tan grande, un poco como que por ahí se fue dando. La verdad es que son una serie de conexiones que todavía me parecen como locochonas, para decirlo de algún modo, aunque esa palabra suena medio setentera, supongo, o no sé. Pero pues por ahí fue, digamos, donde se ha ido toda esta pensamiento que en el fondo me ha hecho pensar sobre la vulnerabilidad del interior, como tú muy bien dijiste al principio, ¿no? Como el interior, la vulnerabilidad interior del cuerpo y no solo la vulnerabilidad del mundo exterior, ¿no? De nuestro paisaje, vamos a decir así, que está, como sabemos, pues en alto peligro, ¿no? De todo, de extinción, etcétera, ¿no? Algo así.
0: Me traes una imagen muy, muy simple, ¿no? Escuchándote. A veces cuando nos mareamos, cuando perdemos el equilibrio, necesitamos cerrar los ojos, ¿no? Y hay como un momento de transición entre que el centro de gravedad se estabiliza y de alguna forma nos acostumbramos a no necesitar ver el exterior para sentirnos como sentir el peso en relación con la tierra. No sé si me explico.
1: Exacto, sí, totalmente, de eso va, de los pies en la tierra, ¿no? Sí.
0: Y yendo un poco a esto que mencionabas, es reescribir, no, resituar, reescribir y resignificar, ¿cierto?
1: De estos procesos que te decía al
0: Sí.
1: principio, sí, resituar, reescribir y resignificar son como las palabras que creo que como estrategias me han funcionado últimamente para pensar el trabajo que he realizado, ¿no? Sí.
0: Quiero contarte algo que a mí me pasó en esta investigación que llevé a cabo en la preparación del programa. Yo tuve ahí una sumergida intensiva en tu
1: Sí,
0: obra.
1: te lo agradezco muchísimo, de verdad, toda esa lectura que te aventaste y toda la comunicación que mantuvimos para conversar hoy.
0: Yo también te lo agradezco porque, como te decía, aprendí mucho en todos esos procesos. Y quiero contarte como una imagen, una sensación, que fue como, conforme iba adentrando en tu trabajo, se iba produciendo como una estela luminosa, como, y que tenía que ver con la serie de lecturas a las que me ibas conduciendo. Veía una obra, leía el texto que habías escrito al respecto. Regularmente esa obra estaba ligada a otro texto y ahí iba como toda una secuencia. Y lejos de sentirme perdida o abrumada, porque a veces eso pasa cuando hay como tantas referencias, a mí me sucedió que venía.

0: intuyo, en ese proceso, permite a quien accede a tu trabajo llevar a cabo un proceso análogo. No sé si de manera inversa, o quizás cada quien lo hace a su modo, pero hay como una secuencia de movimientos.
1: Sí, mira qué imagen tan bonita esa, la de secuencia de movimientos, porque cuando empezaste a hablar, hablabas de esta imagen para recuperar el equilibrio, ¿no? De cerrar los ojos y reencontrar el centro. Y digo, solo para cerrar esa idea del equilibrio, un poco se tradujo en esta pieza que presenté en la Sala de Arte Público, se tradujo en el trabajo con un coreógrafo y una actriz, en buscar esos movimientos que recomiendan para recuperar el vértigo y que en efecto muchas veces tienen que ver con cerrar los ojos, otras con hacer ciertos movimientos con las manos y todas esos movimientos tienen que ver con volver a encontrar el centro. Entonces digamos que esa secuencia de movimientos que tú detectas al leer mi trabajo se manifestó también se desdobló en el trabajo con otros, en estas secuencias literales de movimientos en la conferencia performática que presentamos, que la hice de hecho en colaboración con Belén Chávez, que es actriz, y Enrique Arriaga, que es artista sonoro. Bueno, se tradujo en eso, pero me gusta mucho la idea de secuencia de movimientos, pensando en esos movimientos que yo hacía para recuperar el equilibrio con Belén, con el coreógrafo y para mostrar un poco esos procesos en la conferencia, con esto que tú dices sobre mi trabajo en general, ¿no? Pienso que sí hay un intento o un sí intento constantemente dejar los rastros, todos los rastros que pueda, que sean posibles para quien esté interesado en cómo ir desarmando, ¿no? Como cuando recibes un regalo, ¿no? Como cuando recibes una caja de regalo muy, muy bien presentada, para decir, como diría mi abuela, muy bien presentada, que viene con un listón y que tú tienes que deshacer el listón, quitar la tapa, abrir el papel china, morado y luego el negro y luego el blanco, ¿no? Como todas esas capas y cada una de ellas tiene un significado que va cambiando el sentido, flexibilizando el sentido pues sí, eso, o la dirección, ¿no? Y sí creo que para mí es importante dejar marcas de esas capas, marcas.
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1: Marcadores, marcadores de tiempo, marcadores de espacio, marcadores de las ideas de otros, ¿no? Hacer muy visibles los lugares de donde yo tomo prestadas materiales, informaciones, etcétera, para construir estos, pues estas compostas, o no sé cómo llamarles, o estos regalos, ¿no? Eso, sí, me gusta pensar todo eso que yo he pensado como capas, etcétera, como secuencias de movimientos, porque también estaríamos hablando de una posible partitura que subyace a cada proyecto, y eso me parece, es una imagen que me parece fenomenal, la idea de una partitura que no tengo que presentar, pero que tú puedes descubrir, ¿no? ¿Algo así?
2: Sí, sí, sí. Yo tenía esta sensación como de haberme encontrado con una pista, como, aquí había una pista.
1: Y sí, por eso sí, sí.
2: Te describía como detective, ¿no? Porque, bueno, aunque en este caso la detective fui yo, me parece que son procesos análogos, ¿no?
1: Sí, sí, totalmente. También la idea del detective o la detective o le detective me interesa y me resuena.
2: Y antes de que vayamos hacia las escrituras del compostaje, si te parece bien, y de hacer una breve pausa musical, quiero acabar de cerrar esta imagen de cerrar los ojos para poder situarnos, ¿no? Porque de alguna manera contrasta con esto otro, con el dejar pistas, con el evidenciar, ¿no? Son como algo que arma correlato, ¿no te parece? Que es como por unos instantes permitirse estar perdida en esa oscuridad, en ese silencio, ¿no?
1: Sí, creo que la palabra correlato es muy atinada para pensar esos dos procesos que es cierto, no se parecen, digamos, ¿no? No, pero sí están, sí hay un correlato, ¿no? Porque eso que se desacomoda afuera, digamos, ¿no? O todas esas capas, o esas estructuras de afuera, también cuando cerramos los ojos las podemos ver adentro, ¿no? En ejercicios de escucha profunda, por ejemplo, y viceversa, ¿no? Mi pregunta sería, ¿cómo podemos encontrar el centro sin cerrar los ojos, ¿no? Por ejemplo, ¿no? Como un experimento interesante a realizar, porque por lo pronto para mí es imposible, digamos, ¿no? O sea, recuperar el equilibrio y encontrar algún centro, para ello definitivamente necesito cerrar un momento los ojos en eso. Pero ¿cómo sería, ¿no? Buscar el centro sin cerrarlos, mirando hacia afuera o mirando alrededor, ¿no? Una cosa así. Se me ocurre para cerrar este bloque.
2: No, no sé si vamos a cerrar. Porque
1: exacto.
2: Me ha venido una imagen. Me fui escuchando con mucha atención esa pregunta y vino por sí sola una imagen, una experiencia. Te voy a contar brevemente, a ver si podemos llegar a esa pausa. Yo practico Tai Chi Chuan y ahí hay como mucho trabajo de encontrar tu centro físico, ¿no? En relación con la tierra. Y hace un par de años hice un viaje en barco de Inglaterra a España. Y yo me mareaba todo el tiempo, no sabía para dónde mirar. Dura 24 horas ese viaje, entonces era una pesadilla. Y en un momento salí y comencé a ver el mar. Y me puse firmemente, apoyé mis pies firmemente y empecé a mirar el mar. Solo miraba el mar. Y ese movimiento que había en el exterior, de alguna forma empecé a reproducirlo con mi cuerpo, sin resistencia. Y eso me dio una sensación de equilibrio. esto.
1: Lo voy a intentar, ¿eh? Eso que estás proponiendo, porque yo también soy de las que se marea ante cualquier cosa, o sea, en cualquier situación termino mareada. Y recuerdo que cuando era niña me decían que en la carretera, por ejemplo, que me concentrara en la línea que dividía los carriles de la carretera, y nunca me funcionó. Como que había algo en esa línea continua y recta que era hasta cierto punto tranquilizador, pero no lograba encontrar el equilibrio para no sentirme mareada. Entonces, pero me gusta esto que propones de hacer que el cuerpo siga el movimiento con los ojos abiertos para encontrar ese equilibrio.
2: Gracias por decirlo así. Vamos a una pequeña pausa musical y volvemos. ¿Te parece bien?
1: Perfecto, gracias, sí.

0: Acabamos de escuchar a Pauline Oliveros un fragmento de A Woman Sees How the World Goes With No Eyes. Una mujer ve cómo transcurre el mundo sin ojos, del álbum Crown Music, lanzado en 1990. Justo el título, ¿no? De lo que venimos hablando con Verónica Herbert. Verónica, ¿estás por allí?
1: Aquí estoy, por supuesto.
0: Cuéntanos de Escrituras del Compostaje. ¿Te parece
1: Sí,
0: si nos
1: claro, por
0: describes un
1: supuesto.
0: poco de qué trata toda esta idea que propones?
1: Sí, pues bueno, igual abrevando de muchísimas personas, ¿no? De muchísimas ideas de otros. En principio fue una conferencia que me invitaron a dar en la cátedra Roberto Bolaño, que se hace en Chile y que cuando me invitaron, pues me tocó hacerla virtualmente porque estábamos en pleno confinamiento de la pandemia. Y desarrollé una primer parte de algo que quisiera que siga creciendo y complejizándose, y que tiene que ver justo con estos procesos de compostar y de compostaje. Ahora mismo ya incluso cambió de título, el proyecto ahora se llama Escribir como las lombrices, más que, porque había algo en Escrituras del Compostaje que no me convencía como título del todo, entonces ahora lo que estoy trabajando se llama Escribir como las lombrices y bueno, se ha alargado, tiene ya tres partes y bueno, estoy viendo si logro que cuaje. Sería un ensayo largo, pero no muy largo, ¿no? Que bueno, después habrá que ver cómo compartir. Pero bueno, el punto es que la idea central, digamos, que hay allí, desde distintas perspectivas y con varios ejemplos que provienen también de fuentes muy diversas, desde imágenes de tratados médicos hasta obras de arte contemporáneo, etcétera, etcétera, es tratar de pensar en justo esa idea. ¿Cómo sería escribir como las lombrices y cómo podemos, un poco con estas estrategias que ya te decía al principio, cómo podemos resituar, resignificar ay, se me fue la otra,
0: Reescribir.
1: gracias, y reescribir el archivo, básicamente? Creo que también trabajo siempre de algún modo con alguna idea del archivo, ¿no? Que también es amplia la manera de entenderlo, pero ¿cómo podemos hacer esas reescrituras y resituamientos que resignifiquen en el sentido de la capacidad que tienen literal las lombrices de transformar los suelos, ¿no? Son capaces de quitar grados altos de toxicidad del suelo y volverlo un lugar nuevamente dúctil para que crezca vida, ¿no? O para que se dé nuevamente la vida. Y me parece que en el archivo, como sabemos, todo archivo es un documento, todos los documentos son documentos de la barbarie, eso ya lo sabemos, ¿no? Tal vez es posible retomarlos y repensarlos, no para borrarlos, no para quitar el lugar en el que han hecho lo que han hecho, sino para justo, pues eso, resignificarlos en un sentido en el que se mueva de lugar esa toxicidad o que la lectura crítica nos permita leerlos de otra manera y sobre todo multiplicar sus posibles lecturas, porque muchas veces o casi siempre el archivo es un tanto unívoco, ¿no? Y creo que es importante pensarlo desde distintas voces, ¿no? Entonces, que haya otra versión de esos documentos que conviva con la versión, entre comillas, original, nos permite hacer comparaciones y pensar ciertos sucesos muy específicos o más generales desde distintos lugares. Y para eso me parece que es interesante pensar en el proceso de la composta, en cómo todo eso que es aparentemente pues basura, ¿no? Que consideramos basura, puede sufrir ciertos procesos de oxidación, básicamente, sí, de oxidación, para volverse el alimento necesario que hace que germinen nuevas ideas, nuevas cosas, ¿no? Un poco esa es la idea así más general. No sé si logré ser clara, pues espero que sí.
0: Sí. Bueno, yo tampoco quizás voy a ser muy objetiva porque escuché la conferencia, pero te estoy aquí escuchando con atención y me parece que sí, que has descrito ese proceso del compostaje, bueno, y de la escritura, que en esa conferencia hablabas de ver en el espacio del, ¿cuál sería el sustantivo de compostaje? El lugar, ¿no? Como en el lugar con
1: Residuar.
0: agujeros. No, decías.
1: Ah, sí. Ah, como la caja con agujeros, ¿no?
0: Sí. ¿No? De esa caja con agujeros donde se guarda la composta, como un espacio
1: Ah, el
0: al.
1: compostero, digamos, ¿no?
0: Sí,
1: Sería. Ajá,
0: esto es.
1: ok.
0: Bueno,
1: Perdón, perdón por la.
0: como un espacio que quizás estaría necesitando la escritura hoy en día. Y bueno,
1: Exacto.
0: sí, ¿quieres decir algo?
1: No, no, no, que digo que exacto, que me faltó decir eso, que lo que propongo es, claro, en esa primera parte, que necesitamos composteros para meter ahí los documentos, la escritura y ver qué sucede con ella, ¿no? Como otros procesos para pensar los modos de escribir, ¿no? Y bueno, a lo mejor es importante decir que cuando hablo de escritura, en mi caso en particular, me refiero siempre a distintos medios y soportes, ¿no? Como que no estoy hablando de la escritura literal nada más de letras sobre papel o sobre pantalla, sino en general pienso que tanto mis procesos de pintar murales, de hacer dibujos, de proponer conferencias performáticas o instalaciones, están asociados a la idea de escritura, ¿no? Todo eso lo entiendo como formas de escritura también. Entonces, como que es la palabra que uso para referirme a todas esas prácticas, ¿no?
0: Sí, y bueno, ¿cómo escriben las lombrices?
1: Buena pregunta, ¿va? Bueno, pues ahí como que lo que propongo es, lo primero que hago es detectar composteros, ¿no? En este caso en la literatura, me parece que hay dos cajas con agujeros interesantes y que son curiosamente dos libros en los que hay imagen y texto, uno, ambos, digamos. No, no es cierto, ambos no. Pero bueno, uno es un libro infantil, El Principito, en el que hay una caja con agujeros a la que te asomas a ver a un cordero, y que me parece que podría funcionar como un compostero, porque lo que propone ahí el autor es imaginar algo sin tener que definirlo concretamente con líneas, ¿no? Que es lo que pide El Principito. Y la otra caja con agujeros es el final de Los Detectives Salvajes de Roberto Bolaño, ¿no? Y hay otra caja más de una otra autora, claro, por eso recordaba dos autores de literatura infantil. Es otra autora que ahora se me está escapando el nombre de ella, pero bueno, como que empiezo a detectar todas estas cajas en la literatura, en libros en los que hay una combinación de imagen y texto, y a partir de ello y de una revisión sobre la historia de las lombrices en la humanidad, ¿no? Que han sido como las mujeres vilipendiadas, ¿no? Y tratadas como enfermedad. Hice toda una investigación sobre Pandora para proponer que lo que sale de Pandora no son los males de la humanidad, sino una serie de lombrices que ella guarda ahí porque, bueno, pues hay una investigadora que intentó justamente regresar al momento en el que se tildó a Pandora de esta mujer que abre la caja de los males de la humanidad y se dio cuenta que había tal vez una lectura, no sé si errónea, pero que se podía hacer una lectura distinta, ¿no? De eso. Y bueno, como que a partir de ahí llego a las lombrices y justo ahora estoy desarrollando exactamente qué es lo que hacen las lombrices. Y buena parte de lo que hacen es esto que que te contaba, ¿no? Que pueden transformar la toxicidad de los suelos, y eso, entendido en la escritura, tendría que ver justo con estas estrategias que planteé al principio, que es enfrentarse a documentos o a la creación artística desde la idea de resignificar, ¿no? Como yo creo que esta investigadora que regresó al momento en el que se tildó de esta manera a Pandora para ver qué había pasado, quién lo había dicho, y descubrió que era un historiador hombre con una visión bastante, pues, particular, ¿no? De la historia y de las mujeres, ¿no? Por no decir misógino, me parece que está actuando como una lombriz que se mueve entre las capas de la historia, entre la hojarasca y los restos orgánicos, para encontrar ese punto, esa vasija griega con la que puede proponer finalmente otra manera de pensar a Pandora, ¿no? Creo que ella, por ejemplo, o el propio Exuperi al hacer el Principito, en fin, ¿no? Como creo que hay distintas maneras de hacerlo, no solo una, y más que decir cómo, lo que puedo es tratar de detectar cómo se ha hecho y poner un poco esos ejemplos con ciertas obras de arte, con ciertos libros, con ciertas investigaciones académicas, y desde ahí entonces invitar a que lo sigamos haciendo, digamos, ¿no? En algún sentido.
0: Y lo hablas en plural, ¿no? Porque no es una lombriz, es un
1: No, no,
0: conjunto
1: claro,
0: de lombrices.
1: exacto.
0: Y esto es hermoso porque habla de una colectividad necesaria para compostar todos estos archivos misóginos, archivos que de alguna forma han trazado una lectura.
1: Sí.
0: Sí.
1: No, y no iba a decir que, digo, no solo en esto, o sea, pongo ese ejemplo de esos archivos misóginos, pero hay otros, ¿no? Pienso mucho, por ejemplo, en este libro que se llama Song, de Nourgués Philippe, que ella también me parece que actúa como una lombriz, que escribe como una lombriz y retoma un documento que es una prueba fehaciente del racismo, por ejemplo, ¿no? De cómo fueron esclavos de un barco sometidos a distintas torturas que terminaron en su muerte, y cómo después hay un juicio en el que se discute cómo tratar a esa tripulación, ¿no? Si pueden tener o no, si se pueden pensar como personas o solo como propiedades. Es una cosa terrible y fuertísima que ella retoma ese texto y escribe un libro dolorosísimo y fantástico al mismo tiempo, en el que retoma algunas palabras de ese documento para hacer unos poemas que dejan ver o te dejan sentir cómo cree ella, ¿no? Que vivieron todo ese viaje en barco, las personas que lo sufrieron, digamos, ¿no? Y también, pues, hace una crítica profunda al racismo del documento, pero también, sobre todo, de los hechos, de cómo fueron finalmente los cuerpos muertos, aventados al mar para deshacerse de ellos. En fin, es una cosa horrorífica, pero me parece que ella escribe como una lombriz, ¿no? Digo, para poner un ejemplo que no necesariamente es la misoginia nada más, ¿no? Son muchos, como tú dijiste al principio, los problemas que nos sacuden en el presente, ¿no? Entonces, pues, me parece que todos esos problemas, y ahorita estamos ahora mismo solo poniendo un par de ejemplos, pero son muchos los que podríamos pensar, y pienso que debe haber muchas lombrices escribiendo hoy en día. Me gusta pensar eso porque estoy de acuerdo contigo en que es un trabajo colectivo, ¿no? Al final es crear un otro archivo nuevo para contar las historias, y tal vez en algún sentido me gusta la palabra reversibilidad, como mostrar el poder de reversibilidad que pueden tener las historias cuando escribimos como lombrices. Hay algo que se vuelve hasta cierto punto reversible, al menos en el pensamiento, que es lo que determina en buena medida el modo en el que vivimos y estamos en el mundo, ¿no?
0: Y lo nombras como reversible porque es como un deshacer.
1: Porque hay una suerte de deshacer, sí. Aunque no se borra ese original, pero el ejercicio de escribir como lombriz es una suerte de deshacer para rearmar, ¿no? Como cuando le das vuelta al compostero y todas las capas se vuelven a mezclar, ¿no? Y pues no sé, eso ayuda a la totalidad de ese microcosmos que hay ahí, ¿no?
0: Que nos estás dando mucho. Que sí, hay algo en estos programas, ¿no? El campo de fuerzas, en las emisiones, donde se ha planteado, ¿no? Estas propuestas de Donna Haraway, de Úrsula, también Calvin, que hablan como plantean esa pregunta, ¿no? ¿Cómo transformar la historia asesina de la humanidad por la historia de la vida, que es mucho más diversa, mucho menos lineal, que tiene muchas capas por donde mirársele, donde hay quizás momentos no tan heroicos como en la historia y las narrativas asesinas? Y creo que esta imagen y todas estas preguntas, ¿no? De la escritura como compostaje, la escritura de las lombrices, nos dan también como una pistas, ¿no? Pistas para aproximarnos y animarnos también a esas nuevas escrituras, a esas nuevas narraciones o reescrituras, a resituarnos, como dices, y por lo tanto a resignificar la historia, ¿no? La historia y también un poco empujarla hacia otro lugar, llevarla hacia otros espacios. Bueno.
1: Sí, totalmente. Por supuesto que la lectura de Donna Haraway, Úrsula K. Le Guin, incluso, bueno, Anna Sink, no sé, Silvia Rivera Cusicanqui, en fin, hay, son muchísimos y muchísimas, muchísimes autores con quienes todas estas ideas están dialogando, ¿no? No, nada, nada de lo que he dicho hoy es nuevo, ¿no? Digamos, es solamente.
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0: Hola, hola, buenas noches a todas y todos. Bienvenidos a una edición más de Ciudades Sonoras. ¿Cómo estás,
1: ¿Cómo estás,
0: Luciana?
1: Barreto? Muy bien, muy bien. Pues contento nuevamente de estar hablando de lo que más nos gusta. Y
0: así
1: bueno,
0: es.
1: No sé si para las personas que no han escuchado nuestro programa hasta el día de hoy, platicarles un poco de qué va Ciudades Sonoras. Ciudades Sonoras es un proyecto que habla acerca, justo como dice el nombre, de hacer esta conexión entre pues un contexto geográfico, una parte de la ciudad, un contexto que tiene que ver cómo se hila justo con la música, cómo existen pues barrios, existen periferias, existen espacios que dan cabida a la música y que también la música a su vez genera pues una comunidad y un espacio importante donde pues es un nicho para las expresiones musicales.
0: Así es. Y el día de hoy, pues tenemos un programa muy especial. Hemos hablado de La Habana, hemos hablado de Brasil, nos hemos ido a Brasil, nos hemos ido a Tokio. Pero hoy,
1: Correcto. Hoy
0: regresamos a México.
1: Exacto. Después de dar un viaje por diversas puertos, sobre todo, nos vamos a una ciudad industrial.
0: Así es. Nos vamos a la querida Monterrey, a la ciudad norteña, industrial por excelencia de México, una ciudad muy querida para mí en particular. Y la verdad estoy súper contenta porque tenemos a un gran invitado el día de hoy que además nos acompaña en cabina.
2: Hola, hola, comunidad de Red Nopal. Hola, hola. Muchas gracias, Luciana y Adrián, por invitarme a este programa especial con un tema muy querido. Y bueno, yo, Daniel Fernando Val, alias Da Ferva, muy contento de estar aquí con ustedes.
1: No, pues gracias por acompañarnos.
0: Pues déjame introducirte,
2: por favor.
1: Claro, por favor.
0: Daniel Fernando Val, Da Ferva, ¿no? Es un destacado DJ, la verdad. Es un locutor de radio y conductor de música con sede en Colonia, Alemania. O sea, creo que es muy interesante porque Daniel nos visita de Alemania, pero tiene su corazón en México.
2: Eso es muy verdad. Es muy correcto.
1: Y
2: sí.
1: Parte de sus raíces también.
2: Soy micha micha, soy híbrido, soy Alemex o Germexican, como me dicen.
0: Bueno, Daniel, cuéntanos un poquito sobre ti. O sea, ¿por qué eres DJ? ¿Eres musicólogo? ¿Cómo te atrajo la música? Cuéntanos un poco.
2: Dicen mis tías mexicanas que yo desde niño las sacaba en las bodas a bailar y en pañales y botitas. Y sombrero vaquero. Bueno, mi mamá es de Tamaulipas, de un poblado que se llama El Realito, muy cerca de una ciudad que se llama Vallehermoso. De Hermoso nomás tiene el nombre, es la ciudad de las tres mentiras, que no es Valle, no es Hermoso, ni pues nada, ya saben, ni es ciudad. Pero yo creciendo entre esa cultura de esos pueblos, a raíz de la educación de mi madre, con una familia enorme que yo digo que es un pinche clan mexicano grande porque son 400 personas, y entre las friezas alemanas con mucha nostalgia y anorianza de todo lo que hay acá, y yo viviéndolo desde niño en mis vacaciones, absorbiendo todo como una esponja. Más la música y la cultura callejera, por decirlo así, andando en las calles con mis primos, dando el rol, dando la vuelta en las trocas, escuchando música norteña, banda, cumbias, ya saben, todo lo que se escucha por allá. Y bueno, me influenció, creo que mucho mi formación y mi socialización musical. La música norteña mexicana, la música tropical que sonaban acá en la Ciudad de México, porque también tengo una base de familia acá. Y la pasaba mucho por el centro, mucho por la Merced, mucho por la Lagunía, todos los vendedores, todo lo que es México, la ciudad, los sonidos de la Ciudad de México que me influenciaron mucho desde niño. Y pues eso siempre ha sido como un misterio, también un sueño, una visión de juntar todo ese universo con mi vida que yo tengo allá. Así que la música me abrió como una puerta de yo primeramente, pues exprimir mis sentimientos, y la segunda de conectar y de reconectarme con mis raíces.
1: Pues mira, creo que eres una consecuencia de justo lo que sucede con la música y lo que hemos analizado en todos esos programas, cómo las migraciones justo generan estos estilos y estas formas y estas estructuras musicales que se quedan en una comunidad y que creo que son importantes justo para descubrir nuevos espacios, ¿no? Y me da mucha curiosidad y creo que es muy afortunada tu visita porque pues viéndonos un poco hacia el origen de la cumbia y lo que vamos a hablar el día de hoy, que Monterrey es esta cuna donde se asienta un estilo muy particular, pues hay influencias incluso europeas que se asientan desde las llamadas polcas, por ejemplo, ¿no? La música que pues está en origen en Austria, en otras partes, y que justo en siglo, ¿qué habrá sido? El imperio de Maximiliano, un poquito antes incluso.
0: Uh-huh.
1: El imperio austrohúngaro, una de las consecuencias es traer valses austriacos y parte de esa influencia europea a México.
2: Un dato muy importante, tal vez es pura coincidencia, de que mi papá nació en el 44 en Salzburgo, Austria.
1: Ok.
2: Así, pero en ese tiempo fue la Grande Alemania, la maldita Grande Alemania, de un señor muy loco.
1: Claro, pero es, o sea, son datos importantes porque hay un porqué, o sea, hay una razón del por qué llegan un acordeón, ¿no?, a esta zona y por qué toma un protagonismo tan importante en la música, ¿no? Y sí tiene que ver mucho con esto, tiene que ver también obviamente con pues una época en México revolucionaria donde el corrido toma un papel también fundamental en cómo pues se va, decían que el corrido era como el periódico.
2: El Twitter.
1: O el Twitter, exactamente, el Twitter mejor. De aquellos años en cómo pues iba haciendo una narrativa y cómo se iba actualizando de noticias pues a la población, ¿no? Y bien sabemos y lo hemos platicado aquí en varias ocasiones cómo la música va más rápido a veces que una misma pandemia, ¿no? O sea, estos estilos sonoros, estas estructuras musicales, estos ritmos, estas melodías se impregnan de una forma extremadamente rápida. Entonces, háblanos un poco, platiquemos un poco de estos orígenes, de cómo se asienta y cómo se asienta en una geografía como lo es Monterrey y por qué se asienta ahí.
2: Bueno, yo creo que más que nada, como lo dijiste, bien lo dijiste, la influencia de los valses, de la polka, de toda influencia que tal vez del este que queda o sudeste de Alemania, que llegó en la época que mencionaste, durante el imperio de Maximiliano. Fuera de eso, había muchos, ¿cómo se dicen? Settlers, acampamentos de gente alemana igual que se asentaron en Texas, en el norte del Río Grande, donde la música de los tríos norteños, acordeón también juega un papel muy, muy clave. Y de ahí yo creo que lo más simple para mí es como, bueno, al curso de la frontera se reparten como diferentes versiones, diferentes, pues ya sabes que la migración mexicana a los Estados Unidos cuando eran, todavía no eran ciudades como Vallehermoso, sino se llamaba Ejido, no sé qué, y se estaban buscando básicamente gente, familias que poblaban y trabajaban las tierras, entonces había mucha gente que iba allá al norte, mi familia particularmente pues, Zacatecas, se fueron todos para allá, y mi abuelo dijo, no, yo no quiero ir al otro lado, yo me quedo aquí. Y se quedaron en un poblado que se llamaba Realito. Y todo. No, te digo que hay como ese movimiento de gente y obviamente el movimiento del otro lado del charco, la coincidencia que el paisano Honer, el acordeón, total, que infiltra desde un norte hacia los estados norteños de México, pero también obviamente que con toda la exportación de la música tropical a través de un disco que se llama Discos Fuentes, un saludo a la gente de Fuentes, que son unos buenos compadres de allá en Medellín, que ellos divulgan, o Discos Fuentes divulga, desata una ola tropicalona y de orquestas tropicales en toda Latinoamérica, y principal México siempre ha sido un mercado muy bueno para eso. Entonces yo siento que esas dos cosas son que Monterrey se haga como un catalizador de dos movimientos, ¿no? Una de larga historia de lo que viene del Valle de Texas y hasta la fecha mucho importe de cultura pop, de popular, que viene de allá. O sea, hablamos de banda tejana, cumbia tejana, todo que acaba siendo un mercado, lo que es México, más que nada en México. O sea, se abarca toda esa música, y aparte lo que pasó en particular con Monterrey, la gran influencia de influencers musicales mexicanos que fueron a Colombia a traer los discos y vender y establecer como ese nicho colombiano, esa Colombia regia en Monterrey, que hasta la fecha está muy presente.
1: Esa parte justo vamos a abordar, pero justo ibas a platicarnos, Luciana, de esta ciudad industrial antes de que suceda todo esto.
0: Sí, claro. ¿No? Bueno, antes de que vayamos a la música, ¿no? Sigamos con la música. Pues Monterrey, bueno, es un territorio, es la segunda zona metropolitana más poblada después de la zona metropolitana de la Ciudad de México. Está obviamente el municipio de Monterrey, pero si pensamos en la zona metropolitana, pues la comprende Apodaca, Escobedo, Guadalupe, San Pedro. Y realmente ahí pues se asentó una industria muy importante, la industria acerera, las fundidoras, cementera,
1: el vidrio,
0: la industria automotriz ahora con la famosa Tesla, ¿no? que bueno, estamos a espera de ver cuándo se instala la fábrica. Pero bueno, realmente es el polo industrial de México, y eso evidentemente pues atrajo muchísima gente que buscaba mejores oportunidades de vida, ¿no? Del campo a la ciudad, como tú bien dices, de los estados de Zacatecas, San Luis, hoy en día Oaxaca, Chiapas, muchísima migración que ha llegado a la frontera y a esta ciudad del norte. Y bueno, pues creo que ahí es como un comienzo, porque ¿dónde llega a vivir toda esta gente, ¿no? O sea, pensemos que también era un territorio ganadero, es una ciudad que le llaman pues la ciudad de las montañas, ¿no? La Sierra Madre Oriental es una ciudad impresionantemente de una belleza de las montañas. El Cerro de la Silla es como el emblema de esta ciudad, el Cerro de Santa Catarina. Y bueno,
1: un valle, ¿no?
0: Que es un valle con todas estas montañas impresionantes. Es la cordillera más, una de las más altas.
2: Y qué loco, porque si ustedes últimamente han ido allá, lo que ven es como el contraste de una ciudad tan industrializada, tan poluida también, hay tanta contaminación. No sabía que es una de las ciudades más contaminadas. De hecho, en porcentaje casi más que acá.
0: Sí, sí.
2: Y que está, ves las montañas y te tiene, montañas, aire fresco, todo ese panorama de Alpes, para mí así se ve como que, los Alpes, pero no, está bien jodido.
1: No, pues dicen que ya no se ve verde ese valle.
0: No, los atardeceres son preciosos, pero es, lamentablemente, esos rojos es consecuencia misma de la contaminación, la refinería de Caderita, en fin. Sí, o sea, es un problema latente, ¿no? El tema de la contaminación, pero bueno, por esta misma característica industrial, pero empezó siendo un territorio ganadero de campo, ¿no? Y ahí toda esta cultura del ranchero, del vaquero.
1: Y por ende su música
0: también, ¿no? Pero bueno, regional. También fue un choque cultural, o sea, con toda esta migración, con esta cultura también de migración de europeos, alemanes, españoles, pues hubo un choque cultural que no necesariamente fue amable con ese recibimiento, ¿no? Entonces, pues las personas migrantes pues tuvieron que asentarse no en las zonas céntricas, no en las zonas acaudaladas de la ciudad, sino verdaderamente en estos cerros.
1: En esas periferias,
0: en un desarrollo pues de autoconstrucción, de un desarrollo informal que le llamamos, en donde la lucha por tener servicios, por tener calles, pavimentación, escuelas, espacios públicos, pues fue dura, ¿no? Pero esto trae una consecuencia también de hacer barrio. de hacer, de tener un orgullo, de buscar una identidad donde no la hay, donde hay un desarraigo, ¿no? Y creo que a partir de esto pues surge también una identidad, una apropiación de una cultura, de un sentimiento, a lo mejor de un intercambio que latinoamericano, ¿no? Que de pronto hay similitudes con una añoranza, una nostalgia.
2: Lejanía,
1: ¿no? Totalmente.
0: Pero ¿por qué
1: que
0: no
1: hay conexiones?
0: Vamos a escuchar algo y
1: quería nada más como dar pie a que justo estas periferias, sean en Monterrey, sean en New Orleans, sean en La Habana, sean en Río, sean en algunos lugares y ciudades, no solo de las que hemos hablado aquí, sino muchas otras, son justo las periferias, los escenarios reales donde se crean la música, donde se crean estos géneros. Entonces, esas condiciones tienen que ver con este paisaje y con este dolor del cual habla la cumbia y estas melodías que pues nos transportan y nos hacen realmente sentir esta añoranza y estos sentimientos encontrados. Entonces yo creo que a escuchar, ¿qué vamos a escuchar?
2: Estamos Daniel? Entre algunas, porque Lejanía ya la escuchamos entrando. Para no repetir, creo que podemos entrar con algo que tiene un sentimiento por ahí, pero es muy nueva, es actual la música. Vamos con un tema que es una colaboración muy bonita, no porque conozco al grupo y los tengo en mi playera. Un saludo a mis hermanos de la Cumbia Boruca que andan de gira ahorita actualmente en México. Por primera vez, imagínate, un grupo mexicano, francés, colombiano, pero los de Monterrey que vienen a estrenar su banda, que desarrollaron en 10 años allá y vienen acá a México. No, sí. Le están sudando ahí los... Pero sí.
1: Pues un saludo, vamos a mandar varios saludos.
2: Un saludo y un saludo al señor Dueñez.
1: En los sonideros.
2: Sí, y un saludo al señor Dueñez. Eso.

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2: Bueno, pues estamos de vuelta aquí en Radio Nopal.

0: que es para sacarse los pelos de la nariz o de las orejas y todo. Y esa misma marca se llama WAHL, es W-A-H-L.
1: Okay, perfecto.
0: Y eso es mi nombre. Daferva es el acrónimo de mi nombre completo. Y bueno, Daniel Fernando WAHL o Daferva.
1: Daferva, así lo pueden seguir.
0: En lo que quieran, ahí andamos, a sus órdenes.
1: Perfecto.
0: Para servirles.
1: Pues bueno, creo que es interesante para muchas personas. Bueno, la cumbia pues es un lenguaje hoy internacional, es un género que está impregnado en nuestra cultura, pero a veces no sabemos muy bien cuál es su origen, cuáles son los elementos, me refiero a los elementos musicales, ¿no? que lo acompañan. Y yo creo que sería buen momento de poder hablar un poquito de esta riqueza musical que tiene la cumbia, ¿no?
0: Bueno, de lo que yo sé, el nombre viene de un cierto cumbe, que es una danza de rueda, en rueda. Eso es como el origen del baile de una rueda, que justamente en Monterrey la rueda es algo muy particular, creo, que no se baila en cualquier otro estado en México. La rueda de Santa Lucía, de lo que yo sé, ¿no? Es lo que vemos ahí en los bailes y que es algo muy, muy, creo que, pues eso sí dice algo sobre una comunidad, bailar en rueda. Y estar muy en sí, pero muy juntitos y muy unidos, pero al mismo tiempo tirando como ahí la rivalidad del barrio, ¿no? Claro. Eso es el cumbé, bueno, el baile en rueda y...
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0: Y que obviamente llega con los esclavos africanos a Latinoamérica, Colombia, justamente donde se junta primeramente con los elementos indígenas, que son las gaitas, las flautas, las gaitas, y las, lo que es la guacharaca, como los ¿no? las que serían los güiros, guacharacas, como lo dicen. Y ya después entra el último elemento europeo, yo digo primeramente el canto español, castellano. Y ya el elemento alemán, el Hohner, el acordeón Hohner. ¿Cómo le dicen? Desafinado, porque pues dicen que había una desafinación a través del largo viaje y del agua salada y todo, se desafinaron de su tono normal y les quedaban un poco más altos ahí, ¿no? Es que chían un poco más y no suenan como los Hohners originales que salen de la fábrica.
1: Okay, qué interesante.
0: Y bueno, y ahí pues de ahí se desarrolla un movimiento cultural fuera del sonido de San Jacinto, fuera del sonido sabanero, donde se crean diferentes tipos de cumbia y donde van conquistando no la clase rural de Colombia, sino van conquistando a los pocos a través de maestros como Lucho Bermúdez, que van a los orquestras, la clase media más pupi que va a bailar y la clase media alta, los blancos, por así decirlo, en,

0: en Colombia. Y obviamente que desde los años 30, una disquera llamada Discos Fuentes comienza las grabaciones de los ciertos géneros tropicales, entre otros la cumbia y vallenato, música muy prima hermana de la cumbia, tal vez un poco más romanticona y en cadencia un poco diferente, pero muy similar.
1: Es decir que el baile va impregnado a la cumbia.
0: El
1: No se
0: baile va
1: puede concebir la cumbia sin baile.
0: Yo creo que casi todos los fenómenos comienzan con el baile y
2: Con el baile,
0: después
2: sí.
0: viene la música y uno les da como esa etiqueta formal de qué es eso, ¿no?
2: Claro.
0: Pero los bailes, y ahí yo creo que es donde nace todo. Y todos los fenómenos de, siento que, o sea, el hip hop, el baile funk, vamos por los géneros
1: Totalmente.
0: marginalizados en las ciudades, en las urbes o en las zonas pobladas. Yo creo que ahí es como el baile, que es una expresión hasta el kuduro, ¿no? Y tienen nombres ya tienen como los nombres del baile a veces también.
1: Incluso había escuchado, no sé si me equivoco, pero estas zonas, estas colonias en Monterrey, que tienen algún nombre, le asignan también un nombre a esa colonia
2: Sí.
1: que se relaciona con el baile, ¿no?
2: Sí, claro. Y bueno, en particular en Monterrey, la Colonia Independencia, el Cerro de la Campana, esto que veníamos platicando, que son las zonas en la periferia donde se fueron asentando las comunidades migrantes que venían a trabajar en la industria, que eran comunidades pues que venían del campo, de zonas rurales y se asentaron en estos territorios, justo fueron autoconstruyendo sus propios barrios, es decir, desde la autogeneración de vivienda, calles, este espacio público, y un poco esa generación de comunidad se encontraban en los bailes, de la fiesta popular en la calle, ¿no? Las famosas verbenas, los fandangos, y bueno, ya platicaremos un poco más de cómo se fueron creando estos sonidos, familias que empezaron a coleccionar discos, que compraban los discos que venían de la frontera, que eran los más accesibles, o de la Ciudad de México o de Latinoamérica, y que se volvieron coleccionistas, que pudieron comprar un equipote de sonido y que entonces lo rentaban, le decían, oye, veme a mis 15 años, voy a inaugurar una taquería, voy a abrir tal. Era el motivo para llevar y contratar al sonido y hacer la fiesta, ¿no? Y también era una distracción, o sea, de la semana, de estar trabajando arduamente en la industria, en las fábricas y llegar al fin de semana y poder
1: Echarse una cumbia.
2: Echarse una cumbia, el baile.
0: Y aparte accesible, ¿no? Porque también es eso. Creo que hay mucho se trata de la accesibilidad para la población que vive en otras condiciones que una, ¿no? Que vive la clase media y dice, ah, pues ahí en Club Tropicana voy a ir. Pero ahí no, pues ahí es, bueno, cuélgate el sonidero, hacemos cooperacha o alguien, ah, va a haber una quinceañera, va a haber un cumpleaños, ah, se va a juntar tal y tal banda, va a venir este primo, va, va, va. Entonces yo creo que hay
2: Hazme el paro.
0: mucha, y hazme paro, ándale, préstame estas bocinitas aquí, ya sabes, te debo una.
1: Además, qué curioso que justo el disco o el soporte, ya sea cassette, vinilo, siempre es como un mensajero, el cual nos da la oportunidad de poder asentar justo estos géneros. Y como ahorita ya nos platicaste un poco, pero creo que nos puedes platicar todavía más de cómo estos discos viajantes de Colombia hacia Monterrey se asentaron y realmente consolidaron este movimiento que tenía que ver con la cumbia y como Discos Fuentes y muchos otros, otras disqueras, se asentaron en la zona y pues fueron los principales protagonistas de poder llevar la música a los llamados sonideros, ¿no? Pero, ¿qué les parece si escuchamos otro track para poder pasar a ese, como a ese tema que me
0: A
1: parece
0: ese
1: increíble?
0: tema. Ojalá. Bueno, vamos con un grupo particularmente también conocido en Monterrey, la Tropa Vallenata, que me parece, bueno, una tropa que comenzó a funcionar a partir de los 89 por ahí, y interpretó muchas cosas, temas muy bonitos. No todos son originales, pero sí muy auténticos.
2: Venga.
1: Pues suéltala ahí.

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1: Estamos de regreso en Ciudades Sonoras, aquí por Radio Nopal, hablando sobre Monterrey y la cumbia sonidera, con un gran invitado, Daniel Fernando Val, alias Da Ferva, DJ y musicólogo, y aquí con mi querido Barreto. ¿Cómo estás, Barreto?
2: Pues muy bien, pues aquí disfrutando de este programa. Y bueno, creo que es que hay tantas cosas que hablar aquí en esto de la cumbia que me se me cruzan todos. Pero creo que es importante conocer estos antecedentes de los que hablamos hace un momento. Y hace unos instantes platicábamos aquí en cabina de uno de los grupos pues más importantes, o digamos el gran detonador de la cumbia en Monterrey, de la cumbia y el vallenato de Colombia, que fueron los Corraleros de Majagual. Esta agrupación que, si no me equivoco, era también de Fuentes, del señor Fuentes, ¿no?
3: Sí, ellos grabaron bastante música con Fuentes, y bueno, Fuentes fue como el Motown de Latinoamérica.
2: Pero él era también parte de esa, era su agrupación, ¿no? Por ahí, me equivoco.
3: El señor Fuentes, el viejo,
2: no. Antonio Fuentes.
3: ¿No? Antonio Fuentes era parte del, sí.
2: Bueno, no sé, igual me equivoco, yo
3: podemos,
2: vi por ahí.
3: Podemos checar eso.
1: Podemos
3: porque
1: checar, o aquí en la audiencia.
3: Te digo la verdad, la cumbia es un universo muy grande. Exacto. Y hay datos y hechos que uno desconoce y conoce.
2: Y que pasa, pero bueno,
3: A veces son cosas tan que dices, no creo, ¿cómo Exacto. crees? Es un pinche daño del... No, pero vamos a
2: investigar, creo que es el escenario...
3: Por eso cuando llegué dije, para servirles.
1: O también, si en la audiencia hay algún conocedor o conocedora, por favor...
2: Claro, que nos ayuda a descifrar.
3: Márquenlos al número.
2: Estos misterios. No, y creo que un grupo que gustó mucho en Monterrey. Iban, creo que por una gira de paso hacia Estados Unidos, no fueron hacia Estados Unidos, estuvieron más tiempo en esta parte de la frontera. Y estos ritmos caribeños realmente se impregnaron en Monterrey. Y creo que el acordeón fue, pues, esta especie de cupido entre la música regional que se escuchaba en Monterrey, bueno, porque pues tenemos grandes acordeonistas como Ramón Ayala o
1: sí, no.
2: Antonio Tangama también.
1: Con su acordeón triste.
2: Exacto, sí. Entonces esta comunión que existe entre la música que ya se escuchaba en Monterrey y pues el vallenato y toda esta influencia y la música colombiana tiene un porqué ahí.
1: Y quisiera yo también platicar un poco sobre... No solo hay una empatía entre los instrumentos, entre los sonidos, sino también el paisaje geográfico. Muchas de las canciones de la cumbia, es la que escuchábamos al principio, Lejanía, hablan sobre una añoranza de una tierra de la cual tuvieron que emigrar, de las montañas, de los ríos, ¿no? Entonces, este paisaje también encuentra en el corazón de los regios, bueno, de los migrantes que se fueron a vivir ahí y que ya después, pues, sus hijos, todas las generaciones nacieron ahí, pero sigue habiendo como esta añoranza y una similitud también con el paisaje del Valle de Monterrey, las montañas, el río Santa Catarina, y entonces hay ahí también una conexión, o sea, sí de los sonidos, de la instrumentalización de la cumbia, pero también del paisaje, de las letras, de una nostalgia, de una melancolía de haber salido de esta tierra, ¿no?
3: Absolutamente, y hay otra. Porque ahí brincas ya el río y ya estás como en otra lejanía de gente que está como de los dos lados del río. Siento que también no nada más es como la instrumentación, los paisajes, es todo ese sentimiento que nos acompaña cuando escuchamos cumbia, ¿no? Es como la nostalgia, la lejanía, como le dicen ahí, la añoranza de algo, de un nuevo algo y dejando algo que es tan familiar a lo que uno sabe. Entonces yo creo que también justamente toda la frontera tiene eso, y más Monterrey por con ese paisaje, porque pues hablamos de en Tamaulipas no hay esas montañas, no sé, pero hay en Monterrey ese panorama y ya estás casi al brinco ahí al otro lado, y pues también evoca mucho eso. Lo vimos mucho en la película, y eso yo creo que quedó bien en esa película cuando dice ya no estoy acá, ya no estoy aquí.
1: Ya no estoy aquí.
3: Eso fue algo que encajó tan bien todo ese tema del viajante, del migrante, el que tiene que salir por bien o mal, pero y sale y hace el soundtrack de ese muchacho que se va, ¿no?
1: Sí, también ahí, bueno, creo que también no es solo como una apropiación de una cultura ajena, ¿no? Extranjera, sino que también hay una apropiación y de ahí surge también como esta innovación, ¿no? Esta como particularidad, ¿no? Que también en la vestimenta, que tiene que ver con la incorporación del pochismo, de la ropa, de los pochos, ¿no? Con la vestimenta del sombrero colombiano, de la bolsa.
3: Del prehispánico, igual los cortes, ¿no?
1: Y entonces se vuelven los que le llaman los Colombias, ¿no? Que luego fueron los cholombianos, que ni ellos mismos se identificaban con ese nombre, pero bueno, les llamaban así. Que también tiene ahí una mezcla de la cultura emo con sus peinados, la forma de bailar. Y es como esto, como autodefinirse ante un desarraigo, ante una no identificación con la cultura local, ¿no? Y se genera como esta nueva identidad.
2: Exacto, una identidad, un arraigo. Y recuerdo un escritor húngaro, Sándor Márai, que decía, la patria es el lenguaje, ¿no? Y creo que en este caso la patria es la música, ¿no? Como a través de la música pues generamos una identidad, y esa identidad es realmente justo lo que hablabas, ¿no? Con esta película tan extraordinaria, como esta lejanía, la única forma en cómo la encuentra es escuchando del otro lado la música que escuchaba en Monterrey. Entonces eso creo que es una forma en cómo mágica, ¿no?
1: Sí, y que además entre esta necesidad o esta de hacer barrio, de realmente identificarse y decir somos la Indepe, somos el Cerro de la Campana, se crean también las pandillas en el buen sentido, ¿no? En el buen sentido de decir, yo me identifico con este grupo de personas, con esta comunidad, porque somos así, porque nos gusta vestirnos así, nos gusta escuchar acá, los gestos de las manos, ¿no? Creo que eso también tiene toda una historia.
3: Pertenecer
1: a un grupo. Y esto también, creo que la radio ayudó mucho a esto, ¿no? O sea, también la radio ayudó a difundir mucho, pues esta como comunicación entre estas comunidades, ¿no? Decir, te mando saludo, incluso en los mismos sonidos, un saludo a la pandilla tal, al hostal, eso también es muy característico, y creo que estamos en la radio.
3: Un saludo.
1: Exacto. Pero es un medio que también contribuyó mucho a esta difusión y a esta generación de comunidad e identidad.
3: Bastante. Yo creo que los radiofonistas, los locutores, las radios fueron uno de los más influyentes en ese tiempo, porque imagínate que no había ni Spotify, ni SoundCloud, ni MySpace, ni como tú quieras, ¿no? Y eso fueron,
2: bueno, pues
3: fueron
2: la,
3: y fue como realmente el aprecio a la música, y lo que te llenaba la vida con color era la música a través de la radio. Si tú tuvieras, pues todos los tuvieron. Cada quien, creo que lo máximo era tener como una radio ahí en tu casa para sintonizar algo, para escuchar musiquita, o tu abuela, o tu mamá, o después ya tú, si todavía eres del tiempo de la radio. Es como encontrar un lugar, no solamente, como tú dices, de pertenencia social, pero también de identidad musical, con cual tú creces y dices, eso yo lo siento. Eso me causó muchos sentimientos y recuerdos de un cierto lugar, de ciertas personas. Entonces, el sonido es muy mágico a través de cuando tú no lo puedes tal vez influenciar como picarle a un play de un Spotify o algo, sino estás ahí atento a un programa y estás esperando ese mismo saludo o que manden tu saludo que tú pediste con el locutor, y el saludo va no solamente en tu ciudad o a tu clica, a tu barrio, sino va hasta el otro lado, a un familiar que anda en la lejanía de tu lugar. Exacto. Entonces eso es algo muy bonito y tiene algo muy también poético, pero la gente, y creo que más en el ambiente sonidero, mantiene esa magia hasta hoy en día, donde sea, ¿no?
2: Y, sí. Y tú, Daniel, siendo DJ, coleccionista de música, ¿cómo ves entonces cómo los discos fueron este medio para juntar estas culturas y que pudiera haber esta expresión justo a través de los sonideros?
3: Pues fueron las cartas mágicas, ¿no? Al final de la cultura de música, pero fueron plataforma al final para no solamente el sonido de una cierta región muy desconocida, que también causó mucha curiosidad en Monterrey, sino también fue la plataforma para darse a conocer a los artistas, a los acordeonistas. Fueron los maestros virtuales, como vamos a hablar enseguida, de ciertos músicos grandes, porque a través de la radio, a través de los discos, gente fue aprendiendo, ¿no?
2: Bueno, el mismo Celso Piña decía en tu entrevista,
3: ándale,
2: que sobre el disco empezaba a hacer estas escalas musicales y empezaba a copiar esos géneros para poder dominar.
3: Eso, y hoy en día es lo mismo, ¿no? La gente, toda la generación de TikTok, la gente que imita, la gente que se pone a cantar en las calles. De hecho, hay una argentina que está con su bocina ahí, canta unos cumbiones, unas cumbias románticas, medias cornis, pero muy lindas, y con su voz y su expresión. Se están dando estrellas por gente que se atreve a sacar lo más creativo de su voz, de su escritura, y eso es algo que, pues, en esos tiempos nada más se manifestaba en discos, en vinilo. De hecho, hablando de discos fuentes, ellos fueron, es un dato curioso, ellos fueron los primeros que sacaron el CD en Colombia. El primer CD sacó discos fuentes, y después fueron los primeros que colocaron 14 temas en un disco vinilo, 7 y 7 en cada lado. Wow. Por eso de ahí vinieron los 14 cañonazos que estaban sacando cada año en diciembre para las fiestas de Navidades. Porque ustedes saben que muchas de las cumbias que nosotros escuchamos todo el año en Colombia nada más son de Navidad.
2: Órale.
3: Los de Prende la Vela, etcétera, claro, etcétera. Es música de Navidad. Y en Colombia pues tienen otras músicas, pero toda esa música navideña que acá pues hicieron fenómeno de todo el año, ¿no?
2: Que por cierto, aquí ya tengo el dato de lo que hablamos de los corraleros de Majagual.
3: Gracias.
2: Que justo fue un conjunto creado en 1962 por iniciativa de Antonio Fuentes.
3: Ándale, ahí.
2: Empresario y dueño de la casa de Discos Fuentes.
3: Sí, y ustedes, para no sé si la gente sabe, Discos Fuentes era una farmacéutica. Los papás del señor Antonio Fuentes fueron farmacéuticos y comenzaron en Cartagena. El sticker, o más que nada lo que vende Discos Fuentes, la torre, es una torre de Cartagena. No es en Medellín, pero ellos se movieron a Medellín, y en un tiempo también había como una sucursal allá en Miami, en los 80, cuando había mucha conexión entre Colombia y Colombia.
2: Ok, sí, una conexión misteriosa.
3: Y pues se han preguntado por qué hay tanto marisco en Monterrey. Bueno,
1: los narcomariscos. Okay.
3: Psh, no, bueno. Estamos en radio comunitaria, aquí decimos lo que queremos.
2: Ahorita justo vamos a entrar en ese terreno también, por supuesto.
3: Y justo lo que estuve comentando, que Fuentes fue una farmacéutica, y el señor Antonio Fuentes, muy nerdo de la música, él producía las radiocápsulas para hacer los comerciales de las medicinas diferentes. Y ahí el Antonio Fuentes se involucra como con la producción de audio.
2: ¡Wow! Bueno, qué interesante esto que nos está contando Daniel, porque yo no conocía ese antecedente y creo que muchos no.
1: Sí, ¿no?
2: Pero ¿qué les parece? ¿Qué les parece si escuchamos una de las creaciones, dos grupos de señor Fuentes, a estos corraleros de Majagual, que además de ser inventiva del señor Fuentes, uh-huh, pues fue un grupo trascendental para el género de la cumbia en Monterrey.
3: Sí.
2: Entonces,
3: vamos con un tema que hasta la fecha pega bien en las pistas.
2: Ok.
3: Se llama Sin Alma y Sin Corazón.
1: Vamos.
3: Perfecto. Seguro que lo van a reconocer.
2: Vamos para allá.
3: Los Coraleros de Majagual. Aquí en Radio Nopal.
2: Nopal.
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2: Y saludos.
3: Un saludo.